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0: por ellas, pero quien verdaderamente lo hace sin previo aviso se mata. Entonces no tenga temor, no veo acá pues el valor para hacerlo, porque se necesita de alguna forma valor para tomar una decisión de estas. No hay problema, Tania, no tenga temor de esto. No veo acá el riesgo, le soy franco, le soy sincero. Es nada más, él está hablando nada más y queriéndola presionar a usted, chantajearla a usted. Porque él desconfía mucho, hay celos, hay duda. Una relación basada en los celos. Y esto es malo, Tania. Esto no va a traer nada bueno, nada positivo. Lo mejor es que usted venga también para mejorar esos puntos. Mejorar la relación y que y no se den estos pleitos y esta serie de situaciones y amenazas. Se pueden evitar, ¿ok?
1: Sí.
0: Pero su temor, créame, que no está basado en algo real. Créame que esto es mentira. Esto lo que él dice no lo va a hacer. Se lo aseguro y se lo garantizo y estoy 100% seguro, Tania. Respondo por lo que pase con él.
1: Muchas gracias.
0: Porque seguro que no va a suceder. Esto nada más él lo está diciendo por chantajearla, por asustarla a usted. Hay cosas que mejorar. Tiene que acercarse, tiene que venir para mejorar esos puntos que le crean esta disociación. Porque si hay acá, yo veo también terceras personas que han influido y que crean conflicto también en ambos, tanto en él como en usted. Ustedes tienen mucho en común y eso en algunas veces es problema. Ser del mismo signo, esto crea incompatibilidad y algunos desequilibrios que fácilmente se corrigen, fácilmente los podemos tratar. Venga, tráigame la foto de él y con mucho gusto ya la podemos ayudar, ¿ok?
1: Muchísimas gracias.
0: Gracias a usted por su participación, Dios la bendiga y acá la esperamos.
1: Igualmente, hasta luego.
0: Cuida, bye.
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0: riesgo, le soy franco, le soy sincero, es nada más, él está hablando nada más y queriéndola presionar a usted, chantajearla a usted. Porque él desconfía mucho, hay celos, hay duda, una relación basada en los celos, y esto es malo, Tania, esto no va a traer nada bueno, nada positivo. Lo mejor es que usted venga también para mejorar esos puntos, mejorar la relación y que y no se den estos pleitos y esta serie de situaciones y amenazas. Se pueden evitar, ¿ok? Pero su temor, créame que no está basado en algo real. Créame que esto es mentira, esto es lo que él dice, no lo va a hacer. Se lo aseguro y se lo garantizo y estoy 100% seguro, Tania. Respondo por lo que pase con él,
1: Muchas
0: porque
1: gracias.
0: seguro que no va a suceder. Esto nada más se lo está diciendo por chantajearla, por asustarla a usted. Hay cosas que mejorar, tiene que acercarse, tiene que venir para mejorar esos puntos que le crean esta disociación, porque si hay acá yo veo también terceras personas que han influido y que crean conflicto también en ambos, tanto en él como en usted. Ustedes tienen mucho en común y eso en algunas veces es problema. Ser del mismo signo, esto crea incompatibilidad y algunos desequilibrios que fácilmente se corrigen, fácilmente los podemos tratar. Venga, tráigame la foto de él y con mucho gusto ya la podemos ayudar, ¿ok?
1: Muchísimas gracias.
0: Gracias a usted por su participación, Dios la bendiga y acá la esperamos.
1: Igualmente,
0: Hasta
1: hasta
0: luego.
1: luego.
0: Cuida, bye.
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1: 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Esta información yo creo que le va a servir bastante a todos ustedes. Yo siempre he dicho, Alfredo, que cuando tenga la oportunidad, hágase ciudadano para evitar problemas y que la vida todos los días se pone más complicado. Claro. Y en este caso estamos viendo que la tarifa para solicitar la ciudadanía estadounidense, que es el formulario N-400, se encuentra actualmente en unos $710 si se presenta en línea y $760 en papel. Sin embargo, estamos viendo que el gobierno de Donald Trump ha anunciado una propuesta para incrementar este costo de $570, que más o menos son algunos de los papeleos, a elevarlo a un trámite de $1,280 o hasta $1,330 en papel. O sea que aparentemente esto podría avanzar, y si es así, usted para solicitarlo va a tener que desmontarse de sus $1,300 aproximadamente. Wow. Próximamente. Ahora, ¿cuánto tiempo tardará esto para que el Departamento de Seguridad Nacional lo pueda aplicar? No sé, pero de que sí quieren aumentarlo, lo quieren aumentar.
2: ¿Y no han dicho la razón por la cual?
1: No, me imagino que porque todo el papeleo de ahora todo está más caro. Porque asumo que es por eso, caro. Quizás para complicarle. Quizás para complicarle también la existencia.
2: Para que la gente no tenga dinero para
1: no
2: pagar,
1: tenga dinero, ¿verdad? Para aplicar. Yo le voy a decir una cosa.
2: Para que no lo puedan hacer.
1: Hay un formulario que usted lo puede llenar y hacer gratis.
3: Claro.
1: Cuando yo me hice ciudadana, en ese momento yo no tenía ni a dónde caerme muerta, pero ya era aplicable para hacerme ciudadana, y yo llené el documento de que no tenía la solvencia para pagar eso, y en ese momento creo que eran como $400.
3: Hay lugares que tú das una donación y te ayudan a llenarlo.
2: Y te ayudan.
1: Sí, y a mí me salió gratis. No, pero cuando tú mandas el sobre con toda tu información para que te depuren, etcétera, yo puse el documento de que yo no tengo los ingresos suficientes como para pagarlo, y a mí me salió gratis. Completamente gratis, a mí me salió gratis. Y lo llené, adivina, como con el Espíritu Santo, porque cuando eso, mi inglés era malísimo, peor que el de ahora. Sigue siendo malo, pero en este momento era peor.
3: Menos que ahora.
1: El Espíritu Santo me acompañó a esa cita y yo pasé, mi amor.
2: Ay, Dios mío.
1: Yo creo que fue por la escritura.
3: ¿Te tocó un hombre?
1: Me tocó un asiático.
3: Ah, pero te dejó pasar.
1: Yo no entendía nada, pero el Espíritu Santo me acompañó y me la pasé.
2: Y la pasaste.
1: Estamos hablando de que eso fue hace 14 años.
3: ¿Te hubiese tocado una mujer?
1: Me iba bien también.
2: ¿Por qué? Porque
1: yo soy hosteadora, Alfredo. Porque yo caigo bien.
2: Porque fue con
1: yo le caigo mal a las envidiosas, pero a las otras no.
3: Ok.
2: Ay, Dios mío, gente, ahora sí que hay donde sentarse en las estaciones de los trenes.
1: Ay, sí, porque estoy vieja.
2: Y
1: Alfredo,
2: estamos hablando de los asientos de los inodoros.
1: ¿Cómo así?
2: En los baños de aquí del metro de la ciudad. Yo no sé si ustedes recuerdan que
1: no,
2: a principio de año salió un reporte terrible, ¿ok? Como que tirándole a la MTA. Ellos se metieron un buen lío porque estos baños estaban hechos un desastre, ¿verdad?
1: Ay, Dios mío.
2: Ya se vio esta semana de que están instalando los asientos en diferentes baños. Ahora esos baños van a estar más cómodos de usar. También...

0: los vieron poniendo como cartelitos para que la gente sepa dónde están, porque tú sabes que hay gente que ni tan siquiera sabe dónde están estos baños.
1: Quiere decir que habían puesto los baños,
0: ya,
1: pero solamente le habían dejado el hoyo porque no tenía dónde sentarse.
0: No, sí, señor.
2: Había casa de toile,
0: ya tú sabes, y ya tú sabes que se vio.
1: No, como en el campo, aplastado.
0: Mira, en la estación 161 Street con Yankee Stadium, es una de las que pusieron en esta semana.
1: Lo merece.
0: En Pelham Bay Park, ¿ok? En el Bronx lo pusieron. En Union Square, calle 14, en Manhattan.
1: Ay, ay,
0: en Queens, en Queensboro Plaza, en Jackson Heights, Roosevelt Avenue, en Forest Hill, y también allí en donde tú te vas para ir al estadio de los Mets.
1: O sea, eso quiere decir que en las demás estaciones la gente no le duele la barriga.
0: Hay más estaciones, ¿verdad? Que si me pongo a decirlas todas, pues tú sabes.
1: Pero yo espero
0: que demasiado tiempo, pero ya tú sabes, ya te puedes sentar para hacer tu número dos o para, you know.
1: Lo que es el
2: ahora, tenemos toile y no tenemos papel, imagínate, va a ver.
1: Sí, tú sabes
0: exacto,
1: también.
0: Exacto, habrá papel, es la pregunta.
1: Tú sabes también otra cosa, que aparte de los baños, deberían de poner ascensores en muchas estaciones que no hay para
0: que no hay.
1: Por ejemplo, en la 182 y Grand Concourse, en el Bronx, nunca, esa estación nunca le han puesto un ascensor.
0: ¿De verdad?
1: No hay ascensor.
2: Hay muchas,
1: o sea, la gente
2: poniendo.
1: Que es minusválido, tiene algún problema, no puede utilizar
0: no
1: esa plataforma.
0: No lo puede usar.
1: Entonces, bueno, tienen que aprender.
0: Pero por lo menos, tú sabes,
1: no,
0: estamos
1: no,
0: todas
1: avanzando.
0: Deben
1: de tener,
0: por lo menos tenemos
1: tener.
0: El asiento en el toilet. Gracias. Ay, gracias, MTA.
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0: Buenos días, Arlet y Alfredito. Los quiero felicitar por el programa. Todos los días en la mañana me levanto y escucho Amor 93.1, la mejor.
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0: mañana. ¿Está bien en la relación pedir y exigir tiempo, especialmente cuando vemos a nuestro compañero o compañera ocupado en temas de deporte? Para nadie es un secreto que los hombres de verdad se concentran mucho y para ellos es muy importante darle seguimiento a sus jugadores, sea de béisbol, de la NBA, de la FIFA, etcétera. En este caso, la muchacha pues subió a través de las redes sociales parte de las conversaciones que tuvo con su novio en diferentes etapas. El chico está súper fanático de la FIFA, está viendo cada partido, cada día, y ella siempre que se iba a juntar con él, él siempre le decía, por ejemplo, nos vemos a esta hora. Él decía, no, porque es el juego de qué sé yo a dónde. Y ella le decía, bueno, me baño rápido y nos juntamos en este sitio. No, mejor ven tú para acá porque no me puedo mover, que estoy viendo el juego. Entonces, todos los días que ella quiere hacer algo, el tipo siempre tiene algo del mundial. Y no es que él no le invite, es que él está enfocado en eso. Y ella, por ejemplo, cuando él la recogía, ya él no la está recogiendo porque está viendo el juego. Si se van a juntar en un sitio, no es en ese sitio, porque él está en otro sitio viendo el juego.
1: Claro que sí. Y fíjate, ya no son novios, es el exnovio de la muchacha, porque ella, según cuenta en este post, ¿verdad?, la relación ha terminado después de que él pasara semanas sin hacerle caso a ella por estar viendo todos los partidos del mundial.
2: Esa mujer no lo quería.
1: No lo quería.
2: Lo estaba utilizando. Porque una mujer que quiere, entienda a su pareja, ¿eh?
1: Pero
2: el mundial es cada 4 años, ¿entiendes?
0: Mira, pero déjame decirte que esto no es lo único que se ha visto. Yo también vi una historia que la muchacha lo puso en las redes sociales, que fue para la Copa del Mundo también, donde supuestamente él no tenía tiempo como para hacer algo que era del compromiso de la boda. Ya ellos estos se iban a casar y ella dijo, no, dejemos esto. Ella terminó la relación, pues ella dice, pero si yo me voy a casar con una persona que no tiene tiempo para resolver los temas de nosotros como relación, entonces no vale la pena. Porque hay mujeres que se desesperan.
1: Poquito de acuerdo con lo que está diciendo Chori. El mundial es cada 4 años, ¿verdad? Son muchos partidos, Yo entiendo, ¿verdad?, que tienen que darle su espacio. Si de verdad es un fanático del fútbol así, tú sabes, entregado, yo creo que la mujer debe entender y darle espacio al muchacho para que él haga sus cosas. Que de repente eso se acaba ya mismito.
2: ¿Qué prefieres? ¿El mundial o que te pegue el cuerno? ¿Qué tú prefieres?
1: Exacto. El mundial. Por lo menos él sabe que está con los panas en el viendo los partidos. Exacto.
0: Yo creo que eso es falta de madurez de la mujer.
1: Vamos a abrir las líneas al 212-320-9393. Fue un poquito extrema esta chica que dejó a su novio no le daba tiempo durante los partidos del mundial. Tenemos por aquí a Diana. Diana, buenos días, ¿qué tal?
3: Mira, mi amor, lo mejor de la vida es no tener un hombre pegado como chicle.
0: Es verdad.
3: Los hombres están acostumbrados a jugar hasta videojuegos.
0: Sí.
3: ¿Cómo ella viene de ridícula? De que a dejarlo por eso. Ella estaba buscando su excusa, que se deje de...
1: A lo mejor que estaba buscando algo, ¿verdad?
2: Puede ser.
1: Para botarlo ya de una vez.
0: Puede ser.
3: Ella buscó la excusa, mi amor, y ahí está el pobre hombre botado.
0: Es verdad.
3: Lo que es una ridícula. En estos tiempos, 2026, que se reí.
0: Es verdad. Y si tú quieres ver a tu novio, pues sé también partícipe. A veces a los hombres les gusta que tú también te integres al deporte que les gusta.
1: Claro que sí.
0: Yo le compré a mi novio un t-shirt de un equipo de nosotros que nos gusta y compré uno para cada uno y me fui a ver el juego también.
1: Claro que sí.
0: Hay que ser inteligente.
1: Hay que compartir esa banda.
0: Y otras veces lo suelto en banda para que se vaya solo.
1: Para que se vaya, sí.
0: Claro,
1: Lucy, buenos días. ¿Qué tú piensas de eso? Ella fue demasiado estricta con el novio al votarlo por el mundial.
4: Ay. Demasiado, me parece una tontería. Yo creo que aquí a la que van a votar es a mí.
1: ¿Por qué? Porque tú te vas a meter en el mundial.
0: Porque no te importa.
4: Sí, yo le voy a quien sea, pero le voy. Soy Cindy de 6, pero me encanta Colombia, me encantó Panamá, me encanta Haití.
0: ¿Y qué te dice, el marido tuyo?
4: Lo pongo a grabarme cuando sale el gol.
1: Lo tiene de camarógrafo.
0: Eso hace una buena pareja, se integra.
1: Pero lo hacen juntos, que eso está chévere. Sí, señor.
4: Él no es tan interesado, sí le gustan muchos partidos, pero le va a unos en específico. Pero cuando no juegan, yo estoy viendo, le digo, papi, ya viene el gol, corre.
0: Ay, qué lindo.
4: Digo, la botada voy a ser yo.
0: Es verdad. Mira, hay muchas mujeres que le encanta no apoyar al hombre con lo que le gusta, pero le encanta que el hombre sí la apoya a ella. Y esto es una calle doble vía. Hay que apoyar a los hombres con sus juegos.
1: Tenemos a Tito por aquí. Tito, buenos días.
5: Yo pienso que ya se precipitó porque... cuando a una gente le gusta algún deporte, como en este caso, ella tuvo que haberlo conocido de que en alguna manera él le gustaba el fútbol.
0: Es verdad.
5: Y sabía que para él hacer eso, de esa cantidad de soltar a la mujer en banda, porque él sabía que le gustaba esa cantidad. En mi casa pasa lo mismo.
1: ¿Ah, sí?
5: Si los fines de semana yo voy a jugar pelota, mira, yo dejo hasta lo trate limpio, la ropa arreglada, el baño lavado, para que no me llamen ni me pregunten cuando yo voy a ver mi juego de pelota. ¿Viste? De la mañana me meto para allá. Y ¿viste? No me molestan.
0: Tú ves, pero a un hombre como tú.
5: Yo mi juego de pelota. Yo lavo.
0: A un hombre como tú.
5: Y yo lo lavo. ¿Viste? Que no me llamen.
0: A un hombre como tú yo le doy permiso. Si me deja la casa limpia, te puedes ir. Te puedes exacto. ir a jugar, papi. Yeah. Claro, claro.
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1: Good morning, buenos días, pueblo. La Bodega de la Mañana, hoy a las 25. Vamos a analizar seriamente la conducta de los envejecientes y de nosotros con ellos.
2: Yes.
1: Está bien que uno más joven que una persona ya de 60, 70 años, uno le ceda el espacio, sea en el bus, en el tren, en las calles, Alfredo, en el gimnasio, porque a veces la calidad moral pesa más.
2: Claro que sí.
1: De que hay que cederle al mayor.
2: Ya, uno siempre tiene eso en la cabeza. Esa de que tú sabes, el mayor, la gente mayor es la que vale, la que cuenta.
1: Y que a uno lo crían así, brother.
2: Así es que lo crían a uno, pero en algunas situaciones se ve como que un poquito de injusticia en cuanto a eso. Vamos a analizar un caso que se ha hecho viral de un hombre que hizo precisamente eso, se defendió de una anciana que trató de colarse. Vamos a darte toditos los detalles, vamos a abrir las líneas para que tú nos des tu opinión al respecto. Además de eso, a las 25 te decimos cómo ganarte tus boletos para ver a Chayanne. Tenemos boletos de Chayanne aquí, Choreto.
1: Te amamos, Chayanne.
2: Claro que sí, así que a las 25 te decimos cómo te lo ganas aquí en la Bodega de la Mañana.
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1: Un poco calmadito está el George Washington Bridge. Demora de unos 10 minutos arriba y abajo para cruzar hacia New York City. Si vienes por el Lincoln Tunnel, aparentemente por el momento está corriendo con bastante normalidad. Estoy viendo que nuestras vías están como que normalitas. Sí, un poco de tráfico y es en Brooklyn, en el Verrazano, en la parte superior para ir hacia la I-278, o sea, de la I-278 hacia Brooklyn cuando vas cruzando el puente. Ahí tenemos aparentemente un poco de construcción provocando que el tráfico esté lento en el puente para cruzar ya a Brooklyn. Así que ojo con eso, que te podrías encontrar con esa situación. Para el día de hoy, en New York City, el parqueo alterno está en efecto. Como siempre, pon el dinerito en el parquímetro.
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2: Y ahora está nublado para Nueva York y también para Nueva Jersey. Temperatura en New York City en 65 y 64 en Nueva Jersey. En Connecticut está mayormente nublado y la temperatura en 57. Ayer se veía precipitación, hoy no se ve, como quiera ande con su paraguas. Por si acaso, específicamente en las horas de la mañana que va a estar más nubladito. Hoy vamos a subir 82, mínima 65.
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1: Ahí vamos a analizar seriamente si debemos de ceder nuestro paso a los envejecientes o es que a veces ellos son malcriados, Alfredo.
2: A veces.
1: Sí, hay que pensarlo.
2: Ya, vamos a hablarte de este caso que se ha hecho viral, ¿ok? De precisamente eso. Además, tenemos boletos para ver a Chayanne en concierto y te vamos a decir cómo te los puedes ganar.
1: Sabroso.
2: Los boletos son exclusivos de la bodega de la mañana y 93.1 Amor.

0: 1 por Bachata y Más. Feliz jueves. Gracias por estar con nosotros, los bodegueros. Recuerda nuestra aplicación La Música App, siempre acompañándote. 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
1: Claro que sí, tenemos boletos para ver a Chayanne en concierto. Ay, Dios mío, todo el mundo quiere ir para allá, ¿ok? Mira, a las 6:55 de esta hora, 6:55, es que vamos a abrir las líneas para que te lleves los boletos de Chayanne. Así que relájate con nosotros, pásala bien. Y bueno, ya a las 6:55, que es ya mismo, te vas a ganar esos boletos para ver a Chayanne. Estos son exclusivos de 93.1 Amor.
0: La bodega de la mañana. Analicemos la educación, la empatía, el respeto por los mayores, pero también la posición de uno en lo personal de cuidarse y protegerse, porque claro, uno también tiene que defenderse, Alfredo.
1: Claro que sí, hay que defenderse. Mira, esto sucedió en un aeropuerto de aquí de los Estados Unidos y este padre se convirtió en noticia después de denunciar públicamente a una anciana, y a la hija de ella, ¿verdad? Porque se les coló en la fila para montarse en el autobús que lo iba a llevar al hotel, ¿ok? Ellos ya habían pasado, él andaba, el señor tiene 40 años, tiene dos hijas, una de 4 años y una de 6. Ya ellos habían pasado un viaje por carro de 3 horas, de avión de 3 horas, y también cuando llegaron al aeropuerto y se fueron a montar en este bus que iba a llevarlo al hotel, tuvieron que esperar varios minutos porque no les cabía el equipaje en uno de los buses y tuvieron que esperar el otro.
0: Okay.
1: Ya, o sea, estaban cansados. Las dos niñas también estaban, tú sabes, como que medias inquietas por el cansancio. Y bueno, de repente, pues cuando llega la guagua, ¿verdad? Este autobús, pues una señora se le coló, una señora anciana y su hija se les colaron al frente cuando él estaba metiendo el equipaje dentro de la guagua. Se le coló al frente a las dos niñitas, a las dos niñas de 4 y 6 años.
0: Qué irrespetuoso.
1: Y entonces él se quedó como que medio lelo cuando vio todo esto. Empezó a gritar, él no bajó la voz, él no lo hizo de manera, tú sabes, quieta, él gritó de manera intencional para que todo el mundo lo escuchara en la plataforma y también dentro del autobús. La cuestión es que el argumento es que de ella, ¿verdad? De la hija de la señora, es que, ay no, que mi mamá es muy anciana, que si esto, que si lo otro, que no puede esperar y qué sé yo, qué diablo. Y entonces se ha formado un debate sobre esto, porque hay supuestamente un respeto, ¿verdad?, que uno tiene que tener a la gente ya mayor, pero en realidad, cuando tú ya has esperado bastante tiempo y estás esperando tu turno, que, bueno, por justicia es el turno tuyo, pues entonces que se venga y se cuele a alguien así sin decir nada, no, sin pedir no, permiso no, ni
0: yo,
1: nada,
0: yo no,
1: pues está fuerte.
0: Yo creo que más allá de esto, es un tema de educación, no tanto por las edades. Sí, puede ser que la señora quizás no puede estar parada mucho tiempo, pero si ellos se acercan y me dicen, aunque yo esté cansada, y me dicen, ¿puedo poner a mi mamá adelante? Ella está enferma, no puede estar mucho tiempo parado. Claro que yo le cedo el paso.
1: Exacto.
0: Porque yo soy una persona que todavía tiene fuerzas. Pero a veces el mundo es un poco injusto. Me pasó una vez en el tren, cuando yo venía antes en el tren 4, que estaba embarazada de Gael, que fue un embarazo que todos los días yo vomitaba. Todos los días yo vomité. No se me veía la barriga, no parecía embarazada. Me sentía con náuseas a las 5 de la mañana y yo quería sentarme, pero una señora se cogió el asiento. Entonces, si yo lo tomaba, me iba a ver como una desgraciada.
1: Como una desgraciada, maldita. Exacto.
0: Pero resulta que
1: yo vi eso también en un autobús.
0: Resulta que yo estaba peor que la señora. El otro día me pasó en el gimnasio que una muchacha estaba haciendo una rutina. Yo quería esa máquina y le dije a la muchacha, bueno, yo te espero. Me quedé 5 minutos al lado de la máquina esperando mi máquina. Luego de que empecé a hacer ejercicio, que iba por la mitad de mi ejercicio, una señora mayor viene y me dice, pero yo estaba esperando la máquina. Y yo, ¿dónde, doña? Porque yo no la vi aquí. Yo duré 5 minutos parada. Entonces, no se la di. ¿Por qué? Porque usted no estaba aquí. No me venga a mentir con su cara de que usted, doña.
1: Yo veo mucho eso en los aeropuertos también. Tú ves a estas señoras ya mayores metidas dentro de la barra, ¿verdad? Tú sabes, bebiendo y toda la vaina. Y cuando llegan al gate, mi amor, llegan en silla de ruedas.
0: Qué fuerte.
1: Para entrar primero que todo el mundo.
0: Y mira, Alfredo, yo crecí en un seno familiar donde había muchas doñas mayores. Y yo respeto bastante a los mayores. Para mí los mayores son, hay que respetarlos siempre, pero hay casos de casos que yo les digo que no.
1: Y vamos a abrir las líneas al 212-320-9393 ahora mismo. Hay que siempre cederle el paso, ¿verdad? cederle el puesto a la gente mayor porque son mayores. Ay, ¿qué hombre. Piensas tú? Llámanos ahora, 212-320-9393. Vamos a tener tu llamadita ahorita mismo aquí en La Bodega de la Mañana, 93.1, amor.
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3: Salo, mi reina. 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
1: La Bodega de la Mañana, aquí estamos analizando seriamente el cederle el paso a las personas mayores. En lo personal, nosotros los latinos nos han criado respetando a los mayores, de darle la silla, de ceder el paso, de permitir que una persona anciana se siente. Yo creo que en América Latina tenemos esa formación bonita. Yo crecí de esa manera, de que a una persona mayor había que respetarlo o sí, punto. Pero hay situaciones donde tú le ves la mala intención y la mala fe y lucrarse de su situación de edad. Por ejemplo, el tú venir y colarte en una fila cuando tú, por ejemplo, ve a una persona que carga un bebé y tú probablemente puedas aguantar. Tú sabes que muchas veces el ser humano no lo puede ver porque uno no anda con un letrero. Hay gente tomando ahora mismo el tren con cáncer.
2: Ajá, exacto, y eso uno no lo nota.
1: Que se ve un hombre quizás que se ve saludable y está pasando por una situación de enfermedad delicada y uno no se da cuenta de esas cosas.
2: Eso es cierto.
1: Y uno cree que obligado el hombre tiene que ceder el asiento. Los hombres sufren más en este tipo de situaciones, para que ustedes sepan.
2: Ajá, sí, porque somos los que supuestamente tenemos que ser los caballeros.
1: Los caballeros, pero a veces las señoras mayores se pasan.
2: La línea está abierta. 212-320-9393 para que tú nos des tu opinión, si es que siempre hay que cederle el paso, ¿verdad? Y el puesto a la gente mayor. Y fíjate, yo veo el ejemplo de, por ejemplo, de mi mamá. Mi mamá sabe que ya ella está mayorcita, ¿verdad? Que se le hace difícil moverse y ella espera. Ella espera, por ejemplo, para montarse en un autobús, como estabas viendo aquí.
1: Sí.
2: Ella espera a, tú sabes, a que todo el mundo se monte. Ella de repente pues manda a uno de nosotros para que uno se siente y le guarde el asiento. Pero ella no se mete al frente para que todo el mundo tenga que esperar a que ella busque asiento y se siente, ¿verdad?
1: Y yo no sé por qué.
2: No todo el mundo es así.
1: Y yo no sé por qué es tan difícil también ser educados. Porque no solamente los envejecientes, a veces uno que se ve saludable tiene que aprender a pedir permiso. Yo el otro día me andaba tarde en un aeropuerto y que yo hice, Alfredo, le dije a las dos personas que estaban frente a mí: perdona, disculpen, yo no quiero molestar, pero yo estoy tarde, ¿me permiten? Y ellos me dejaron muy amable. Pues tú también tienes que ser educado y no importa la edad.
2: Hay que ser
1: educado. La educación debe de imperar, no importa la edad que tengas.
2: Bueno, tenemos una llamadita por aquí al 212-320-9393. Hello, buenos días.
3: Ramón, buen día, Ramón.
1: Adelante, Ramón.
2: Ramón, ¿qué tú piensas? ¿Hay que siempre cederle el puesto a la gente mayor?
4: Yo creo que sí, porque mira, a mí una vez me dio la chikungunya. Yo no sé si ustedes se recuerdan de la chikungunya.
1: Sí, lo da los mosquitos.
4: Sí, ese día yo estaba cogiendo la guagua onza. Me sentía extremadamente mal. Estaba mareado, totalmente mareado. Y yo no podía ni siquiera estar parado. Y eso sucedió en República Dominicana. Yo tuve que decir a una señora: por favor, ¿me puede ceder el asiento? Porque yo me iba a desmayar. Y mira que yo tenía ahí alrededor de 28 años de edad. Y la señora no me lo dio.
2: No te lo dio.
1: Ay, Dios.
3: Sí, porque te vio joven.
1: Ajá. Ay, señora, a veces la gente cree que los jóvenes no se enferman.
2: Sí,
1: qué horrible. ¿Y cómo tú te sentiste?
4: Y yo iba a ir para el hospital de militar para yo atenderme. Y esa señora ni siquiera ni lo pensó. Me dio absolutamente un no rotundo.

0: Ay, sentir Dios
1: totalmente
0: mío.
1: Mal. Porque y otra, no, no, que tú puedes prácticamente decir y tratar de convencer a la persona, pero hay otro no que no.
2: Ay, ya. Dios mío, qué pena. Qué pena. Para una próxima, uno va donde el chofer del bus y le dice, mire, señor, yo no me siento bien.
3: Yo no me siento
2: ¿Usted
3: bien.
2: Usted puede pedirle a alguien que me ceda.
1: En República Dominicana, no.
2: No, yo sé cómo somos allá, un poco intenso. Pero fíjate que nosotros somos un pueblo muy dado a, y somos muy hospitalarios. Esa señora es una desgraciada.
3: Ajá, sí.
2: Es una desgraciada.
3: Tiene mala fe.
2: Hay que decir la vaina como son, es una desgraciada. Yeah. Porque yo me he topado con casos de acá. No, y doñas que vienen con actitud. Doña, pero con compórtese para que la puerta se le abra, porque uno es joven, pero tampoco bruto.
3: Exacto, quédese parada, vieja.
2: La educación es importante. Ay, Alfredo.
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0: 7:55 te vamos a traer todos los detalles de lo que está pasando en el pueblo venezolano. ¿Qué fue lo que pasó? ¿Qué pasó en el mundo el día de ayer? Uh-huh. Que literal nos puso de rodillas. Te vamos a traer todos los detalles, todas las incidencias y los países que van a apoyar a Venezuela. Información muy importante, especialmente porque yo sé que tenemos una comunidad muy amplia de venezolanos.
1: Claro que sí, ¿cómo podemos ayudarlos también? Eso es un detalle muy importante, te vamos a contar todito, ¿ok? 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Quédate pendiente aquí a La Bodega de la Mañana y 93.1 Amor.
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0: Bueno, mi amorcito, en el estado Jardín, si estás transitando en el Turnpike rumbo norte a la altura de la salida 13 hasta la salida 11, aparentemente todo está muy al pasito por ahí. ¿Por qué? Porque hubo un incidente, así que ya sabes que te vas a encontrar las rutas un poco lentas en esta zona. Si estás en Brooklyn, en la I-278 rumbo East, a la altura de la salida 24, hubo un incidente, lo removieron, pero igual tenemos demoras de unos 5 minutitos en esta zona. Mientras tanto, en Queens, en el BQE rumbo West, a la altura de la salida 39, tenemos un vehículo deshabilitado provocando pequeñas demoras en esta zona. En otro lado de Queens, literal en la I-678 rumbo norte, a la altura de la tercera avenida para tomar el Whitestone Bridge, allí tenemos el reporte de otro accidente provocando pequeñas demoras. Cruces principales, el George Washington Bridge para cruzar hacia New York City, aparentemente está corriendo con un poquito de normalidad, quizás unos 15 minutos arriba y abajo para cruzar hacia Nueva York, y en el Lincoln Tunnel ya tenemos demoras de unos 35 minutos hacia Manhattan. Para el día de hoy, en New York City, el parqueo alterno es en efecto. Como siempre, pon el dinerito en el parquímetro.
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1: Y ahora está nublado en el área triestatal. La temperatura en New York City está en 67 grados, 65 en Nueva Jersey. En Connecticut estamos en 59 grados. Se ve nubosidad en horas de la mañana. Como eso de las 9 de la mañana, vamos a tener condiciones despejadas y soleadas, ¿ok? Luego parcialmente nubladas. No se ve precipitación por el momento, ¿ok? Así que bueno, como quieran, de con el paraguas.
0: Ay,
1: por
0: sí,
1: si acaso.
0: Never know.
1: 82 es la máxima, mínima 65.
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1: En solamente 3 minutos en la bodega de la mañana te vamos a traer toda la información de lo que pasa en Venezuela con estos terremotos, qué es lo que está pasando, qué dicen las autoridades. Información muy importante.
2: Claro que sí, cómo puedes ayudar también te vamos a decir. Óyeme, tenemos boletos para ver a Chayanne en concierto. En 3 minutos te los puedes ganar. Quédate con nosotros aquí en la bodega de la mañana, solamente por 93.1 Amor.

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1: tenemos la línea abierta, sí señor, 212-329-3393. 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
2: En la Bodega de la Mañana, qué pesar para todos nosotros tener que mencionar a nuestro pueblo querido Venezuela, que está pasando una situación muy delicada. Para en contexto mencionarle es que el Servicio de Monitoreo de los Estados Unidos el día de ayer registró aproximadamente 317 terremotos. Wow. Entre estos, más de 49 de ellos ya superior a los 2.5, pero dos de los más grandes los recibió Venezuela, con uno de 7.2 y uno de 7.5 en la escala de Richter, que son, podríamos decir que terremotos de destrucción fuerte, sí. De los más grandes. Creo y tengo entendido que sería... más de un siglo que Venezuela no era sacudido de una manera tan agresiva por unos terremotos. Hay una carrera contra el reloj para salvar vidas. Sí, la presidenta interina encargada de Venezuela, que es Delcy Rodríguez, mencionó que hay aproximadamente un reporte de unos 35 muertos y más de 50 heridos hasta el momento. Como Estados Unidos, como China, como El Salvador, como República Dominicana, como España, han enviado ya rescatistas, ayuda para tratar de remover. Uno de los lugares que ha sido más afectado es en lo que le llaman La Guaira. Edificios colapsados completamente. Gente utilizando las redes sociales para encontrar familiares. De hecho, organismos internacionales han mencionado que como el gobierno de Venezuela tenía restricciones en WhatsApp, tenía ciertas restricciones en las redes sociales, están pidiendo que liberen todas estas restricciones para que la gente pueda encontrar a sus familiares. Porque hoy día tengo gente en Venezuela que no sabe dónde están amistades, primos, etcétera, por la misma desesperación. Y de verdad, ojalá que países se puedan sumar rápidamente para ayudar a Venezuela, porque lo necesita. Las infraestructuras ya se dieron en Venezuela. Es un país que tiene años sin mantenimiento, señores.
1: Exacto. Ya presidentes de diferentes países pues han dicho que van a ayudar. El presidente de Brasil es uno de ellos, el de Chile, también el presidente de la India, también dijo que iba a mandar ayudas. Así que ya hay varios países, también los Estados Unidos, que está teniendo una buena relación en estos momentos con Venezuela. El presidente Donald Trump también dijo el día de ayer que bueno, todo lo que la gente de Venezuela necesite, pues que va a proveer, que los Estados Unidos también va a ayudar. Si tú quieres ayudar tú mismo, ¿verdad? Yo creo que la vía más, tú sabes, más popular sería la Cruz Roja Americana. Así que si quieres ayudar para, tú sabes, para mandar dinero. En estos momentos se necesita dinero para comprar todas estas cosas.
2: Mucha gente se ha quedado sin techo, señores.
1: Así que pueden hacerlo a través de la Cruz Roja Americana. También hay otros lugares que son sin fines de lucro, como por ejemplo Global Giving. Eso es un lugar que yo he usado anteriormente. Ellos están basados en Washington D.C. y funciona como un GoFundMe, y ellos ya tienen su página para ayudar a la gente de Venezuela.
2: Y verifiquen también las iglesias que muchas veces ayudan. La Guaira, estado costero del norte de Venezuela, que sufrió la mayoría de los daños, es declarado en estado de emergencia y de desastre. También estamos viendo noticias como la esposa e hija de el pelotero Alex de Grandes Ligas venezolano, Eliezer Alfonso, fallecieron también en esto. O sea, hay peloteros que habían estado que fueron para unos juegos y el hotel donde ellos se quedaron colapsó totalmente. Con los familiares dentro. O sea, esto es en estado de emergencia. Habrán más información, por supuesto, nosotros aquí en la Bodega de la Mañana, a lo largo que irá avanzando la mañana, vamos a ir trayendo detalles, porque de verdad que hay mucho que trabajar y mucho por qué orar por el pueblo venezolano.
1: Que Dios bendiga el pueblo de Venezuela. Estamos con ustedes, ¿ok? Bueno, quédate con nosotros aquí en la Bodega de la Mañana, solamente por 93.1 Amor, Bachata y Más.

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2: En la Bodega de la Mañana, good morning, buenos días, gracias por estar con nosotros. Recuerden que siempre nosotros estamos a través de la aplicación La Música App. Descárgalo para que puedas vernos en vivo, disfrutar del show. Uh-huh. Ahí está el podcast de la Bodega de la Mañana, pero también estamos en todas nuestras plataformas digitales como Amor931FM, porque estamos en las redes sociales.
3: Claro que sí, Instagram, Facebook, Twitter, YouTube, TikTok, conéctense con nosotros, Amor931FM, ¿ok? Vamos a contarte lo que está pasando aquí en la ciudad. Y fíjate que la Junta de Regulación de Alquileres de la ciudad de Nueva
2: ¡ay,
3: York,
2: Dios mío, gran
3: se
2: poder!
3: Va a reunir el día de hoy, ¿ok? Ellos van a decidir, hoy se decide si se van a congelar los alquileres de casi 1 millón de apartamentos con renta regulada o si se van a subir, ¿ok?
2: ¡Ay, Dios mío!
3: Si se van a subir, pues podría haber incrementos entre el 0% y 2% en los contratos de un año y de entre 0% y 4% en los de 2 años, ¿ok? La congelación de los alquileres sigue siendo una opción viable, así que podría ser posible que se congelen el día de hoy y cuenta con el apoyo del alcalde de la ciudad, el señor Soran Mamdani, ¿ok? Esta votación final va a tener lugar hoy, jueves por la noche en el Museo del Barrio.
2: Qué
3: ok,
2: fuerte.
3: Así que vamos a ver qué es lo que va a pasar allí. Mucha gente como que enfocada en esto porque no quieren pagar más renta.
2: Pero nadie quiere pagar
3: nadie
2: más renta. Yo no aguanto
3: más.
2: Mira, cada vez que uno compra un año en un lease, ay, gran poder uh-huh. de Dios. Oremos por eso. Señores, hay una investigación publicada por una revista de ciencia que se llama Pest Management. Uh-huh. Ellos analizaron muestra de ADN de ratones domésticos y las famosas ratas noruegas que fueron capturadas para esta prueba uh-huh. en Nueva York, en Nueva Jersey, también en Pensilvania, en Washington D.C., por todas estas zonas aledañas, yeah. Alfredo. Pues los resultados muestran que una proporción significativa de estos animales presentan mutaciones genéticas asociadas con la resistencia uh-huh. a los rodenticidas y los anticoagulantes que los matan.
3: Yeah.
2: Ellos son resistentes a uno de los métodos de descontrol más empleados en los Estados Unidos, que es como lo que le llaman rodenticidas anticoagulantes. Pues resulta que los desgraciados cada vez yeah. aguantan más esto. Los científicos se enfocaron en un gen conocido como BKORC1, relacionado con la capacidad de estos roedores de sobrevivir a la exposición de estos venenos. Uh-huh. Y mi amor, cada vez más aguantan más y ya no se sabe qué es lo que van a hacer con los ratones.
3: Mira.
2: Viva con su ratón y póngale nombres.
3: Exacto, trátelos bien porque se van a quedar ahí. Mira, la naturaleza.
2: ¡Ay!
3: Uy, qué horror. La naturaleza siempre va a buscar la manera de sobrevivir.
2: De sobrevivir, sí, sí.
3: Y salir para adelante. Sí,
2: cada
3: señor.
2: Día más son resistentes, uh-huh. así que yo les recomiendo higiene en su hogar y ponerle nombre a los ratoncitos de su casa.
3: Exacto. Vivan con ellos porque ay. No hay de otra.

0: lágrimas.
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2: En la bodega de la mañana, oye, quédate con nosotros, yes. Porque a las 25 vamos a hablar algo interesante. ¿Se vale no extrañar tu país? Porque muchos de nosotros añoramos regresar, Alfredo. Muchos de nosotros decimos, ¿sabes qué? Quiero volver a mi país, volver a vivir, mandar los chelitos para hacer un negocio. Y otros que dicen, ¿sabes qué? Llegué a este país, me siento parte de, no veo la necesidad de volver a vivir a mi país.
3: Mucha gente critica a la gente que no extraña a su país, ¿verdad? Vamos a abrir las líneas al 212-329-393 a las 25 para que tú nos des tu opinión al respecto. Además de eso, tenemos boletos para ver a Chayanne y te decimos cómo te los ganas aquí en la Bodega de la Mañana.
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2: Bueno, mi amorcito corazón, actualmente en el Lincoln Tunnel tenemos 35 minutos en demoras hacia Manhattan. Si vienes en el George Washington Bridge, en la parte superior 35 minutos, en la parte inferior 25 minutos. Recuerde que hoy aparentemente va a haber juego y está complicado el tema del tráfico. Como siempre, la zona de Penn Station, la calle 42 corre como para buses solamente, así que va a estar un poco complicado esa zona. Si estás en Queens, aparentemente la I-678, mantenemos el reporte de un accidente rumbo norte a la altura de la tercera avenida para cruzar al Wyston Bridge. Así que ya sabes, para el día de hoy, en New York City, el parqueo alterno está en efecto. Como siempre, pon el dinerito en el parquímetro.
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3: Está mayormente nublado en New York City con la temperatura en 68 grados. Mayormente soleado en Nueva Jersey, temperatura en 67. Y nubladito todavía allí en Connecticut con la temperatura en 61 grados. Hoy vamos a subir a 83, mínima 65.
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1: 3 minutitos nada más. Y mira, se vale no extrañar a tu país. Hay correcto, gente que sí lo extraña, hay gente que no. Ok, así que vamos a abrir las líneas para que tú nos des tu opinión al respecto. También te vamos a decir cómo ganarte tus boletos para ver a Chayanne en concierto. Te lo ganas gracias a la bodega de la mañana y 93.1 Amor.

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1: 93.1, Amor, Bachata y Más, La Bodega de la Mañana. Buenos días, buenos días. Yo voy a decir buenos días.
2: Buenos días.
1: Buenos días. Vale. Ay, bueno. Se vale. Buenos días. Y más que hoy un día bello y hermoso y precioso.
2: Claro que
1: para
2: sí.
1: Para todos ustedes, como siempre, oportunidades de ganar en 93.1, Amor, a lo largo de toda la programación.
2: Claro que sí. 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Es que vamos a abrir las líneas para que te ganes esos boletos, ¿ok? Así que ya tú sabes, quédate aquí pendiente porque las 7:55 viene ya mismo, ¿all right? 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
1: En La Bodega de la Mañana muchas veces nosotros hemos hablado de cuánto extrañamos nuestro país, la necesidad de regresar, muchos de nosotros volver a añorar y vivir en nuestra tierra, pero también hay personas que dicen, amo mi país, pero no volvería a vivir allí. O una persona que subió un post que me llamó mucho la atención que decía, no extraño vivir en mi país y no me siento mal por eso. Uh-huh. Sé que para algunas personas eso puede sonar raro, porque cuando te vas al extranjero parece que hay una expectativa, y la expectativa de que siempre quieres volver, de right. que quieres regresar, de que siempre extrañas tu país, pero no siempre es así. Hay veces que te encuentras una vida que te gusta más, uh-huh. una rutina que funciona mejor para ti, nuevas oportunidades, nuevas amistades, nueva versión de ti mismo, y eso no significa que no quieras o que odies a tu país, ni que hayas olvidado uh-huh. de dónde vienes o lo que eres, simplemente que encontraste otra manera de ser yeah. feliz y no necesariamente quieres regresar a tu patria.
2: Hay gente que le gusta juzgar a otros por el hecho por de eso. Decir esto. Sí, señor. Sí. A mí me han juzgado personalmente, a mí me han juzgado por eso.
1: Es verdad, Alfredo.
2: Yo
1: verdad.
2: No tengo el deseo en estos momentos de regresar a mi país. Sí, lo extraño. Yo no te puedo decir que no lo extraño. Claro. Y tampoco te voy a decir que no quiero a mi isla de Puerto Rico, porque sí, yo la adoro. La tengo en mi corazón todo el tiempo. Pero yo no puedo vivir allá. Y yo me he dado cuenta las veces que he ido a visitar. Yo me fui porque quería estudiar teatro, porque sí, quería sí, ver sí. muchas cosas, porque quería...
1: Pero ya eso fue cambiando.
2: Exacto,
1: también.
2: Exacto, eso también cambia, ¿verdad? Y he terminado haciendo un montón de cosas que no tienen que ver con el teatro, ¿entiendes?
1: Pero no te llama la atención regresar porque te
2: no
1: sientes cómodo
2: No me llama la
1: aquí.
2: Atención específicamente cuando veo, por ejemplo, los amigos míos que se quedaron allá, ¿verdad? Y veo cómo la están pasando y la lucha que tienen y todo eso, pues uno como que dice, caramba, pues acá yo no estoy tan mal, ¿verdad?
1: Yo no voy mucho en esa colada, porque yo sí tengo mis planes en algún momento regresar uh-huh. de nuevo a mi país. Hay personas que dicen lo siguiente, gracias por compartir y hacerme ver que no soy la única extraterrestre que se siente así. Que otros que dicen, qué publicación tan fuera de lugar el decir que no quieres volver a tu país, lo uh-huh. cual también se entiende. Dice, a nadie le importa que no regresen, en nuestros países hace falta la gente que ama su país, el resto quédense donde les dé la gana.
2: Es que la
1: porque
2: gente,
1: hay gente que se pone muy yeah. dolida con esto. Hay una persona que dijo, amo Panamá, pero no todo el que migra sueña con volver. Uh-huh. Yo soy feliz en España con mi marido y la vida que elegí. Yeah.
2: La gente confunde el amor a la patria con, tú sabes, con el hecho de que uno se siente bien donde uno está. Y eso no es así, gente.
1: Alfredo, hay gente que ama tanto a su patria que uh-huh. regresa a luchar por ella y a vivir en ella. Uh-huh. Porque también eso tiene un mérito.
2: También.
1: Bien, ahora bien, tú que estás escuchando, ¿de qué bando eres tú? ¿De aquellos que añoran regresar y volver a su patria, o eres de los que ya te acostumbraste a vivir aquí? Yo hablaba el fin de semana con una amiga que me dice, mi marido quiere regresar a República Dominicana, pero ya, Arley, yo me acostumbré a estar en este país.
2: Y
1: a mí me gusta vivir en este país.
2: Hay mucha gente así, sí, señor. Vamos a abrir las líneas, 212-320-9393. Estamos hablando de el amor a la patria y si vale no extrañar vivir por allá. Hay gente que no quiere regresar, ¿ok? Y eso tiene su valor también. ¿Qué piensas tú? Ya ahora, 212-320-9393. Las líneas están abiertas para ti. Vamos a atender tu llamada ahorita mismo aquí en La Bodega de la Mañana, 93.1, Amor.
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2: La bodega de la mañana, estamos hablando lo opuesto de usted querer regresar a vivir a su país. Muchos de nosotros añoramos regresar a nuestra patria. Yo soy una de ellas, siempre lo he mencionado. Desde que tenga dinero me voy a regresar a vivir a República Dominicana. Pero hay personas que ya encontraron

0: A mí me han criticado un montón, raspa, pero mira, ahí me resbala. Eso me resbala.
1: No, Alfredo, a ti no te importa Puerto Rico. No te hagas.
0: A mí me encanta Puerto Rico.
2: Vamos al teléfono.
0: Vamos a Puerto Rico. Tú ves, no seas así.
1: Hace como 20 años que tú no vas, como 10 años que tú no vas.
0: 8 años.
2: Catalina, buen día. Buen día, Catalina.
0: Catalina, ¿qué tal? ¿Qué tal? ¿Cómo estás?
1: Hola, Catalina. Buenos días.
3: Buenos días. ¿Cómo están?
1: Bien, mi amor. Gracias, mi amor. Cuéntame, ¿tú quieres quedarte en este país? ¿Ya te sientes a gusto o regresarías al tuyo?
3: Yo voy a regresar a mi país si Dios me da vida cuando nosotros nos retiremos. Porque mis hijos están pequeños todavía. En mi país hay mucha inseguridad. Y aquí encontramos una estabilidad económica que en mi país no tenemos.
0: Okay, sí, mucha gente que es la cuestión económica.
1: ¿Y qué te parece, ¿verdad?, de la gente que dice, yo no volvería a vivir a mi país?
3: Yo creo que nunca tenemos que decir no, porque siempre habrá algo que nos une, las raíces, que nacimos en nuestros países. Entonces nunca tienes que decir nunca.
1: Ahí está.
0: Exacto. Gracias, de esta agua no beberé nunca.
2: Gracias, Catalina.
1: Sí, porque al final uno tiene ese sentido de pertenencia, pero al final uno sabe que tampoco pertenece, Alfredo.
0: Eso es verdad. Vámonos con Jorge. Jorge, buenos días.
1: Hola,
0: ¿qué
1: Jorge.
0: Tú piensas?
4: Buenos días, Arlet. Buenos días.
1: Buen día, mi amor. Adelante.
4: Mira, sí, yo creo que depende de las circunstancias. Algunas veces la persona puede crear dentro de ellos una reluctancia de decir no vuelvo por la situación política, cual sea la situación. Pero yo creo que dentro de nosotros hay algo que es nuestro ADN de la tierra donde nacimos. Yo, por ejemplo, salí de mi país 46 años atrás, cuando más terminé la universidad, y nunca volví. Pero participo en la vida autónoma de la universidad, escribiendo constantemente, enseñándole a la nueva generación lo que fue la realidad de los años 70 y 80 en mi país, a lo que ellos hoy sueñan o creen que es lo que ellos viven.
0: Yeah.
4: Porque conocer la historia de los países te hace algunas veces a no querer nunca volver.
1: Sí,
4: pero
1: sí,
4: por ejemplo, yo tomé un segundo país alternativo, que es República Dominicana.
1: Qué lindo.
4: Y nosotros pasamos mucho tiempo en República Dominicana, y el invierno, a partir de este invierno, con mi esposa, pues lo vamos a pasar en República Dominicana.
1: Ay, llévame contigo.
0: Ay, qué rico, sí. ¿De dónde tú eres?
4: Viste, yo soy de Guatemala.
0: Guatemala.
4: Pero nosotros, viste, tenemos el lugar alternativo nuestro, es una de las partes más bellas de República Dominicana, que es La Vega.
1: Ay, la qué Vega. Lindo, la Vega Real. Qué belleza, qué belleza.
4: Exactamente. Pero hemos tomado esa alternativa, viste, y yo amo República Dominicana, pero amo mi país. Aunque mis hijos vuelven a mi país de vacaciones, yo nunca he vuelto en 46 años.
1: Wow. Wow,
0: increíble.
1: ¿Se puede saber las razones?
4: Bueno, mira, suceden muchas cosas en los países. Cuando se requieren cambios, por ejemplo, en los años 70 y principios de los 80, en Guatemala tú hablar de una igualdad social, de hablar de la redistribución de la tierra, de hablar de un cuidado ecológico mejor en el país, era tú ser socialista, comunista, ir en contra del desarrollo del país.
1: Y te quedaste con esa etiqueta.
4: Y entonces nos han tildado, desde ese entonces, los que salimos al exilio, nos tildaron que éramos comunistas, pero no éramos gente que queríamos algo mejor en el país.
1: Sí,
4: la salud, la reforma en la educación, universitaria en la universidad autónoma.
1: Entiendo.
4: Reformar una universidad.
2: Ahí está, gracias.
1: Y gracias por contarlo, porque a veces uno es obligado en la vida a salir de su tierra.
0: Todo el mundo tiene su historia y es distinta.
1: Gracias. Okay. Me encanta, porque mira cómo él ha adoptado dos grandes países, Estados Unidos, República Dominicana, y se siente parte de.
0: Claro que sí. Dirley, buenos días.
1: Hola, buenos días, mi reina.
5: Ajá, muchachos, ¿cómo están? Buenos
1: muy bien,
5: días.
1: Muy bien.
2: ¿Te va o te queda? ¿Te va o te queda?
1: Tú eres de los que ya ha hecho raíces aquí, mira. No regresas a tu tierra.
5: Bueno, no, yo sí soy de las que pienso que la tierra siempre te va a llamar. O sea, es tú, porque es que tú es el lugar donde tú naciste, es el lugar donde tú siempre te identificaste. Y bueno, en mi caso, yo vine vieja ya yo vine de más de 40 años. Y yo siempre que puedo, yo vuelvo a mi país, y el día que yo pueda, si puedo regresar a vivir, pues claro que sí lo voy a hacer. Pero yo respeto mucho y me identifico mucho también con las personas que de pronto dicen que no extrañan nada. Y fíjate que yo estaba hablando con una persona que es de El Salvador, que tú sabes que El Salvador las condiciones han cambiado,
1: sí, bastante.
5: Muchísimo.
1: Sí.
5: Pero ella dice, yo no estoy interesada en regresar, porque es que ya yo me habitué

0: este país, mis hijos ya crecieron aquí, ya yo me acostumbré a la cultura de este país y yo no extraño nada de allá porque yo viví la, no solamente la violencia, sino que yo sufrí mucha hambre porque yo era muy, muy, muy, muy pobre.
1: Sí, ella está marcada.
0: Que no, exacto, que no tiene, y uno tampoco tiene por qué tildar a la persona de ingrata.
2: Claro, o de eso vale, no se puede juzgar.
1: Claro. Y gracias, mi amor, por tu llamada muy valiosa. Es cierto, Alfredo, yo, a veces uno se desprende del cordón umbilical. Y tú quieres ir para allá, Chori.
3: Yo extraño el olor a letrina, extraño yo, sí, el olor a letrina,
2: a letrina.
3: Sí, a cañada, cañada.
2: A vaca.
1: Ay, yo soy muy agradecida con este país. Me encanta este país, amo mucho este país. Juré por la bandera de este país, pero yo también amo mucho mi tierra y me gustaría regresar. Ay, yo sí, a beber cerveza.
3: Los mosquitos.
1: Ay, señora, ¿a dónde va? Lo único que sabemos es la canción del Buki. ¿A dónde vamos a parar?
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1: A las 6:55 en la Bodega de la Mañana vamos a enlazar con un periodista en Venezuela para que nos traiga todos los detalles del acontecer después de esta tragedia de dos terremotos de 7,2 y 7,5 que ha aplastado literal a nuestro pueblo venezolano. Y bueno, muchas incidencias, muchas cosas pasando, y vamos a traerte todos los detalles.
2: Qué chévere. Mira, también tenemos boletos para ver a Chayanne en concierto y te los puedes ganar a las 7:55 aquí en la Bodega de la Mañana, pendiente.
1: Mira, mi corazoncito, hay bastante movimiento en la I-495 rumbo West en Queens. El tráfico está bastante lento, pero si estamos transitando en la I-95 Crossroad rumbo sur de camino hacia el Estado Jardín, tráfico súper pesado. Por otro lado, en el Turnpike rumbo norte a la altura de la salida 13, los vehículos están pues manejándose de manera suavecito porque debido a un accidente las demoras pueden ser de hasta 2 horas, así que ojo con eso. Por otro lado, si estás en el George Washington Bridge para cruzar hacia New York City, 40 minutos en la parte de arriba, 30 minutos en la parte de abajo del puente Lincoln Tunnel, 35 minutos hacia Manhattan. Para el día de hoy, en New York City, el parqueo alterno está en efecto. Como siempre, pon el dinerito en el parquímetro.
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2: Ahora está parcialmente nublado en New York City. Temperatura en el Parque Central en 69 grados. Y nos vamos para Nueva Jersey, 68 grados. Allí está mayormente soleado. En Connecticut está nublado y la temperatura en 63. Hoy vamos a subir a 83 grados, mínima 66.
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2: Bueno, la bodega de la mañana, como ya hemos mencionado anteriormente en la mañana, nos despertamos, puede ser muy triste y muy pendiente del pueblo venezolano, un pueblo que apreciamos y queremos mucho, donde lastimosamente el día de ayer recibió dos inmensos terremotos de 7,2 y 7,5, afectando de manera agresiva a Venezuela. Y hemos hecho contacto con un compañero locutor también, José Luis Petit. Él está ubicado específicamente en la península de Paraguaná, en estado Falcón. Buenos días.
1: Buenos días.
2: José Luis, ¿cómo está y cómo está tu familia? Empezando por ello.
3: Muy buenos días, gracias por tomarse este tiempo para hacer este reportaje. Muchísimas gracias. Aquí estamos tranquilos en la zona. Bueno, hay una situación difícil de transporte por la misma devastación de los terremotos, como ya usted reseñaba, colega. Y el problema está en que el transporte no llega, el transporte que trae los alimentos, y es una situación bastante difícil, porque al terminarse los alimentos en los supermercados, entonces puede haber una emergencia en el estado. Pero esperamos que el gobierno tome medidas y solvente esta situación. Por aquí todo está tranquilo, pero también tenemos una amenaza de tsunami, y esto hace que las personas no duerman. Nosotros no dormimos anoche.
1: Wow.
3: Por la misma situación, porque tener esto en puerta, una emergencia devastadora, un tsunami acabaría con la península, pasaría por encima y moriríamos muchos. Entonces, solamente Dios puede tendernos la mano en este caso.
2: José Luis,
3: y ustedes que pueden reportar esto.
2: Y hablando sobre la zona del epicentro, especialmente en Caracas, estamos viendo que La Guaira es declarado estado de emergencia. ¿Qué es lo que está sucediendo? ¿Qué ha dicho la presidenta interina Delcy Rodríguez sobre la cantidad de muertos afectados?
3: Muy bien, tienen toda la razón. Sí, hay una situación de emergencia nacional, tanto en la ciudad capital, Caracas, como La Guaira. Hay muchos muertos, todavía no tienen exactamente la cifra de las personas que perdieron la vida. Todavía no se tiene. Sí son muchos, porque cayeron muchos edificios con personas adentro, había niños, personas adultas en situación de cama, personas que no pueden correr, murieron lamentablemente.
2: No hay una cantidad específica de un aproximado, porque hemos visto han dicho 164 muertos hasta el momento, pero no se sabe la cifra de, por ejemplo, de edificios colapsados.
3: Sí, tampoco se sabe, porque unos se grietaron, otros cayeron como dominó, el efecto dominó, cayeron así de una forma estrepitosa, difícil, y murieron muchas personas. Todavía no se tiene la cantidad exacta.
2: Ahí está.
3: Lamentándolo mucho, hay muchos muertos, hay muertos en otros estados, no se han reportado. El gobierno no quiere que se haga cosas así a la ligera. La misma vicepresidenta Delcy Rodríguez no quiere que se haga un reporte de catástrofe que pueda ocasionar una situación más difícil, porque comienzan las compras nerviosas. Comienzan muchas cosas. Sabemos que hay mucha gente que quedó incomunicada. Sí sabemos.
1: Sí.
3: Muchos estados que quedaron incomunicados, las carreteras quedaron devastadas. Yo no sé, pero es una situación difícil, porque el transporte no puede pasar. Los militares no pueden ayudar. Protección Civil, que es lo que se encargan de ayudar, tampoco pueden.
1: Eso,
3: los rescatistas no llegan.
1: José Luis, gracias por estar con nosotros aquí en la Bodega de la Mañana. Eso te quería preguntar, de ayuda específicamente de otros países, de los vecinos.
2: ¿Cuáles
1: de
2: han
1: ustedes,
2: llegado?
1: ¿Okay? ¿Quiénes han llegado? ¿Cómo, qué es lo que has escuchado sobre eso? Seguimos hablando con José Luis Petit, que está en directo desde Venezuela. En 3 minutos regresamos con él aquí en la Bodega de la Mañana. No te vayas.

0: Por Bachata y Más, la bodega de la mañana. Nuestra solidaridad, amor y cariño y oración para el pueblo venezolano que el día de ayer tuvo dos terremotos, 7,2, 7,5, destruido La Guaira, muchos muertos, muchos heridos. Hay aparentemente, Alfredo, muchos presidentes y países que van a enviar ayudas, como por ejemplo el presidente de los Estados Unidos, Donald Trump, expresó su solidaridad y que va a enviar ayuda inmediatamente, asistencia humanitaria a nuestro querido pueblo de Venezuela. Tenemos en contacto a nuestro amigo locutor José Luis Petit. Él está en Paraguaná, en el estado Falcón. Nos está dando un reporte rápido e inmediato de lo que está sucediendo en Venezuela.
1: José Luis, se estaba preguntando de los países vecinos, ¿verdad? Porque sí he escuchado que muchos países vecinos han dado como que apoyo, diciendo que van a apoyar y qué sé yo, pero ellos son los que están más cerca de ustedes, aunque Estados Unidos pues también va a mandar ayuda. Ustedes tienen a sus países vecinos que están más cerquita de ustedes. ¿Qué tú has escuchado de países como Colombia, ¿verdad? Que está
0: ¿Quién llevó la ayuda allá?
1: ¿Quién ha llegado para allá para ayudar?
2: Bueno, esa pregunta es muy interesante porque está la gente de Bukele. El presidente Bukele se reportó, ya está llegando la ayuda.
0: Fue el primero.
2: El presidente Donald Trump también están llegando la ayuda. Ellos son muy rápidos para ayudar. En este caso, la ayuda humanitaria ha llegado. También la gente de Colombia, de Costa Rica, de República Dominicana, nuestros hermanos de esos países son los primeros en llegar. Está llegando la ayuda de otros países, ya lo reportó el gobierno venezolano, y está llegando alimentos, medicamentos, agua, enseres como colchones y todas estas cosas. De verdad que la ayuda ha sido muy rápida, sobre todo de parte del presidente Donald Trump. Ha llegado mucha ayuda.
0: ¿Cómo? Interesante. ¿Cómo se está manejando Venezuela con el tema de la electricidad, el internet? Porque hemos visto reportes de que hay unas ciertas limitaciones por el tema del gobierno que anteriormente ha afectado a la ciudadanía. ¿Cómo la gente se está comunicando? ¿Qué está pasando con en ese sentido? Porque la preocupación más grande es no poderse comunicar.
2: Bueno, hoy ha sido un milagro del cielo, hoy, comunicarme con ustedes porque no teníamos electricidad. En este caso, el sistema eléctrico es suspendido cuando hay este tipo de eventualidad en el país. Y nosotros hemos luchado muchísimo con el internet. Este es un milagro que yo esté en el aire comunicándome con ustedes en Nueva York y la península de Paraguaná, porque hay problemas graves con la electricidad y esto ha traído como consecuencia que se cae el internet. Pero ha sido bien, la electricidad ha trabajado bien en la península.
1: Una preguntita, José Luis, te quería hacer, refugios, los refugios que se han levantado allá, ¿cómo tú los ves? ¿Cómo está esa situación?
2: Sí, ha sido rápido el poder levantar los refugios, tener los centros de acopio también y todas estas cosas. En eso Protección Civil ha trabajado mancomunadamente con las ONG y con las iglesias cristianas. Todas las iglesias cristianas se han unido. Todas las religiones que están en el país se unieron.
0: Qué bien,
2: y eso
0: qué
2: es lo que llama la atención. Hermoso ver que estamos un solo brazo, sola pierna.
0: Y ya para concluir, José Luis, te agradecemos este enlace para que nos hable todo lo que está pasando en Venezuela. El tema del transporte aéreo, marítimo, terrestre, ¿se ha paralizado el transporte en Venezuela o sigue fluyendo?
2: Lo del gobierno sí. Las embarcaciones que trabajan con transportar alimentos hacia las islas del Caribe, recuerde que nosotros, te hablo propiamente de donde estoy ubicado, de donde yo vivo, aquí el transporte aéreo ha sido un poco más limitado, pero el transporte marítimo sí han seguido llevando de productos, alimentos y muchas cosas a las Islas del Caribe, también aportando ayuda a las Islas del Caribe, porque recuerden que estoy cerca, o estamos cerca de Aruba, de Curazao, de Bonaire, de San Martín, de todas las islas, de esa cordillera de Islas del Caribe. Y entonces están trabajando, están llevando también alimentos.
0: Te agradecemos.
1: Muchas gracias, José Luis Petit, por estar con nosotros aquí en la bodega de la mañana. Y bueno, te enviamos, un abrazo cálido de parte de aquí de Nueva York, ¿verdad? Nosotros vamos a estar buscando la manera también de darle información a nuestra gente de cómo puede ayudar allí a la gente que está, que es víctima de esta tremenda tragedia.
0: Gracias, José Luis, por el enlace y por supuesto aquí en 93.1 Amor y la bodega de la mañana. Más más adelante te traeremos más detalles y trataremos de enlazar una vez más para ver los detalles que está pasando con el pueblo venezolano. Mientras tanto, nuestras oraciones para Venezuela.
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1: ¡Ay, atención los tóxicos! Los amamos. Hemos hablado aquí mucho en la bodega de la mañana a las 25. Vamos a debatir seriamente y hablar sobre los tóxicos. Hay personas que los celos no les gustan, etcétera, pero hay quienes sí les gusta tener pues algo tóxico en la relación. Que te digan, ¿dónde tú estás? ¿Con quién tú estás?
2: Comportamiento tóxico que a ti te gusta.
1: ¡Ay,
2: sí,
1: qué
2: señor.
1: Rico! Cuando te dice,
2: que te da como un morbo.
1: ¿Dónde tú estás? Arranque para su casa.
2: Exacto. Ay. Bueno, vamos a ver, vamos a abrir las líneas al 212-320-9393 a las 25 para que tú participes. También te vamos a decir cómo ganarte otro par de boletos para ver a Chayanne en concierto. Boletos exclusivos de 93.1 Amor.
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1: En solamente 3 minutos, en la Bodega de la Mañana. Cuéntame, ¿qué es lo más tóxico que te gusta de tu pareja? Porque una vez se le gusta la toxicidad,
2: ¿sabes? A veces, sí, señor.
1: A veces como que, ay, se
2: lame
1: un chin.
2: Sí,
1: se
2: lame
1: un chin.
2: ¿Por qué? ¿Por qué no pasa eso?
1: Ay, locura de uno, Alfredo.
2: Bueno, te vamos a abrir las líneas en solamente 3 minutitos para que tú nos cuentes si te ha pasado esto. También te decimos en 3 minutos cómo te vas a ganar boletos para ver a Chayanne en concierto. Boletos exclusivos de 93.1 Amor, Bachata y Más.

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2: ¡Qué rico! Buenos días, comunidad. Buenos días, vecino. ¿Cómo están? Espero que estén bien. Es jueves.
3: Sí, señor. El sabroso. Cuerpo lo sabe. Empezó el fin de semana, by the way.
2: El fin de semana. Quiero
3: los fines
2: bailar.
3: De semana empiezan los jueves aquí
2: los jueves
3: en la ciudad.
2: Los jueves en la tarde con los ¿cómo se llama? Los que venden trago a las 5 de la tarde.
3: Los
2: happy hours.
3: Exacto. Ya tú sabes.
2: Tienen que crear más happy hour a las 11 de la mañana, ¿eh?
3: Pues muy temprano, ¿eh?
2: Pero porque no todo el mundo trabaja a la misma hora, tú y yo salimos a las 11.
3: Eso se llama alcoholismo, lo que
2: tú bueno, es otra cosa. Pero no importa, porque si no hay happy hours, tenemos boletos para las mejores entradas.
3: Claro que sí.
2: Los mejores conciertos.
3: Hay boletos para ver a Chayanne en concierto. Te los puedes ganar a las 8:55. Ahí es que vamos a abrir las líneas para que te lleves esos boletos que son exclusivos de la Bodega de la Mañana y de 93.1 Amor.
2: La Bodega de la Mañana. Seamos sinceros. Uh-huh. Seamos cero hipócritas. Muchos de nosotros criticamos las relaciones tóxicas.
3: Yeah.
2: Y es una realidad porque el toxicismo, cuando las cosas muy tóxicas a nivel mil, lastima, la serie hace daño y
3: right.
2: produce que se terminen las relaciones. Pero todo el mundo tiene un grado de tóxico.
3: Uh-huh.
2: Y le gusta recibir un grado de toxicidad, Alfredo.
3: Sí, a todo el mundo le pasa, sí.
2: Ay,
3: señor. A lo mejor en el pasado, pues, porque yo te voy a hablar del pasado mío.
2: Ajá.
3: Ahora mismito. A mí no me atrae ese tipo de cosas,
2: no
3: de
2: te
3: toxicidad.
2: Atrae.
3: Eso a mí no me atrae, pero yo sé antes, yo sé exactamente qué era lo que a mí me gustaba,
2: ¿qué
3: que
2: te
3: me
2: gustaba
3: decían
2: antes?
3: Que eso era tóxico, pero que yo seguía por ahí para abajo. Y fíjate, es esa vaina de tú sentirte atraído por personas emocionalmente inestables.
2: Ay, no, Alfredo, tú estabas pero eso es demasiado tóxico.
3: A mí eso me prendía.
2: Ay, no, Alfredo, tú tienes problemas mentales.
3: Eso era antes, ya no.
2: Ay, tengo miedo.
3: A mí eso me prendía un foco en la cabeza, como que yo me sentía como esas ínfulas de Salvador.
2: A él le gustaban los locos, chavales, le gustaban a él los locos.
3: Esas ínfulas de Salvador, yo decía, yo puedo cambiar a esa persona.
2: No, yo jamás.
3: ¿Ok?
2: Así no me gusta la toxicidad.
3: Y me metí en varias relaciones donde la persona o era bipolar.
2: Ay, no.
3: O era, tú sabes,
2: ¿eso?
3: Que tenía esas vainas, ¿verdad? Y yo decía, yo soy la persona que voy a hacer cambiar toda esta, tú sabes, el comportamiento
2: Ay,
3: de esta persona.
2: Favor.
3: Jamás me funcionó y por eso es que ya ahora no
2: yo
3: me atrae.
2: A mí no me gustan los trabajos comunitarios. Voy a abrir la línea 2123209393. Cuéntame qué es lo tóxico que te gusta de tu relación. Esa partecita que tú dices, ay, eso es tóxico, pero a mí me gusta. En lo personal, yo tengo un carácter muy fuerte.
3: Uh-huh.
2: Tengo el carácter muy fuerte y yo no me doblo de que tan fácil por nadie. Pero a mí de vez en cuando me gusta que mi novio me hable y me hable con fuerza. Venga para acá.
3: Que te salga con mala crianza.
2: No mala crianza. Que me hable con mandato, como que me quiera aterrizar, como yo soy el que mando.
3: Uh-huh.
2: ¿Entiendes? Para yo sentirme como wow.
3: Oh, wow.
2: Por ejemplo, un día estábamos cruzando la calle y yo, mi amor, yo muy empoderada, cruzando mi calle, y viene él y me agarra la mano y me dice, venga, agarra la mano, que usted es una mujer y yo lo voy a proteger. Y yo, ¡ay!
3: Ay.
2: Entonces esas cosas así como, venga para acá.
3: Pero yo no encuentro eso tóxico.
2: Venga, yo mando aquí en la relación. No, pero sí.
3: Yo encuentro tóxico, por ejemplo.
2: Hay hombres que son muy mandones,
3: yeah,
2: que a nivel full lastima la relación. Uh-huh. Porque tú tampoco quieres tener un papá
3: contigo.
2: Porque
3: quieren controlar.
2: Quieren controlar de manera fuerte.
3: Yeah.
2: Entonces cuando a mí me hacen sentir así como fuerte,
3: yeah,
2: me gusta.
3: A mí el comportamiento tóxico que a mí no me gusta, ¿verdad? Y hay mucha gente que le gusta, es los celos. Hay gente que
2: Fíjate.
3: Le gusta que los celen, que tú sabes, que sentir que la persona está celosa de otra persona.
2: Déjame decirte algo, que hay algo de locura. Uh-huh. En nosotros, principalmente las mujeres, no nos gusta que nos celen. Pero si no nos celas por lo menos 1%, nos sentimos mal. Pero por lo menos dime, no te pongas esa falda tan corta. No sé, como que yo me quiero sentir que tú tienes miedo de perderme.
3: A mí eso nunca me ha gustado.
2: A mí
3: lo que me gusta es meterme, me gustaba meterme con loco.
2: No te gusta nada tóxico.
3: Él se ha quedado tan callado.
2: Ay, sí.
3: Yeah.
2: Qué hipócrita.
3: Qué hipócrita es.
2: Hipócrita.
3: Exacto.
2: Porque lo más seguro tú te lo haces a la mujer tuya.
4: No, tampoco.
2: Los cuadros de toxicismo.
3: Vamos a abrir las líneas al 212-320-9393. Estamos hablando de comportamiento tóxico que como a ti te gusta. A ti te gusta, ¿ok?
2: Ay,
3: yo
2: padre.
3: Sé que hay mucha gente que tiene eso en la cabeza y nos puede llamar ahora. 212-320-9393. La línea está abierta para que tú te expreses aquí en la Bodega de la Mañana. 93.1 Amor.

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1: Bueno, usted sí es mucho estúpido, ¿no?
2: ¿Estúpido?
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4: La Bodega de la Mañana, aquí estamos hablando de esas cositas tóxicas que te gusta de tu pareja y que aunque mucha gente lo niegue, sí te gusta. Vamos a mencionarte algunas. Las líneas están abiertas al 212-320-9393 para que nos cuente qué es lo tóxico que te hace tu pareja que te gusta. Por ejemplo, que su pareja se ponga un poquito celosa de vez en cuando, que ya lo habíamos mencionado, Alfredo.
5: Lo habíamos mencionado. Sí,
4: sí, la mujer le gusta que le pregunten, ¿y qué es? ¿Y quién es esa que te está llamando?
5: Yeah.
4: Otro. Que los extrañen tanto que quieran pasar todo tiempo juntos, que está como intenso, como yo quiero estar contigo, mi amor, que te lo diga.
5: O sea, que esté pegado contigo todo el tiempo.
4: Hay gente que le gusta que le escriban constantemente para saber dónde está. ¿Dónde tú estás? ¿Qué tú estás haciendo, María Antonieta? ¿Dónde tú estás? Mándame tu location. Atención, hay gente que le gusta que le manden
5: que el location. Que le manden el location,
4: y
5: sí.
4: Y piden el location. Y hay mujeres que le mandan el location inmediatamente a la pareja, para que sepan. Por otro lado, revisar quiénes le dio like en fotos a las redes sociales y decirle, ¿por qué tú le estás dando like a fulana? O sea, que te lo digan, porque tú sabes que estás celosa.
5: Para mí eso es todo parte de celos, y a mí los celos no me gustan. Ay. ¿Tú sabes lo que a mí me dijeron una vez que le gustaba? Un ex mío me dijo que le gustaba el hecho, porque yo seré muy nice aquí. Ajá. Y muy, hablo mucho, simpático y todo eso. Yo soy frío con mis relaciones.
4: Ay, no, pero tú no vas a llegar a ningún
5: lado. Yo no soy cariñoso.
6: Por eso es que estás solo.
5: Sí, yo no soy cariñoso, caliente. Pero yo tenía una pareja que le encantaba eso, ¿sabes?
4: Sí, pero...
5: Me gusta que sea frío conmigo.
4: Ay, no, yo soy caliente. A mí me gusta, mi amor, que me... Emma, hay rasgo tóxico. A mí me gusta que me digan, voy para allá, mi amor, arranqué.
6: Diana.
5: Vamos a la línea.
4: Diana, buenos días.
5: Diana, buenos días. ¿Qué es lo que te gusta que es tóxico
4: Del
5: en una relación?
4: Tóxico tuyo, ¿eh?
7: Buenos días, mi amor. A mí me gusta que me digan, mira, tú no vas para ningún lado. Pero mentira, padre, que para yo sentirme grande.
4: Y es como yo, que le gusta que sentirse como
7: ayer,
4: dominada.
7: Sí, ayer yo pregunté al novio mío, ven acá, y a ti no te importa que yo salga, tú no me dices nada. Y él nada más dijo, no, porque yo confío en ti.
5: Eso es bonito.
4: ¿Sabes qué es lo que pasa? Que cuando uno tiene relaciones que son saludables, no pasan esas cosas. Pero a veces uno dice, ay, pero ¿será que él no me no, ¿será que él no tiene
5: que
4: miedo
5: extraña,
4: de perderme?
5: Uno lo extraña, te voy a decir, ese tipo de
4: a
5: cosas.
4: A mí me encanta que me diga, venga para acá.
6: Gracias, ya. Diana.
4: Cállese la boca, venga. Ay, y me encanta.
6: Tito, buen día.
5: ¿Qué tal?
4: Hola, Tito.
8: ¿Sí?
5: Ay, buenos días, ay, ¿cómo estamos?
4: Otro es Tita, buenos Tita. Días.
5: ¿Cómo te llamas?
8: Estrella.
5: Estrella. ¿Qué es lo que te gusta tóxico en una relación?
8: Que me pregunte dónde yo estoy, que para dónde yo voy. Y me gusta sentirme celosa.
4: Ay, ¿te gusta?
5: A ti te gustan los celos también, sentirlos tú.
4: ¿Qué tú le dices cuando lo llamas?
8: Como que esa relación es fría, así como que no estén pendiente de mí. Y que no haga como motivo, como que no me gusta. Me apaga la pasión.
4: Ay, te apaga la pasión. Tú sabes qué buenísimo, una pequeña discutita y después ya tú sabes.
5: Ay.
8: Pues claro.
5: Claro,
4: ay,
5: que
4: eso
5: sí.
4: Eso más bueno hizo.
5: Tú sabes lo que a mí me gustaba también. Ay, Dios mío, yo estoy hablando demasiado acá.
4: Ya te conocemos, Alfredo, todos.
5: A mí me gustaba ver a mi pareja con otra persona.
4: Tú ves. Eso no iba en el tema.
6: Exacto, eso
4: bueno, verdad,
6: eso
4: va en tóxico. El tema, eso es tóxico.
6: Y ese pensamiento.
4: No, eso es dañino, Alfredo.
5: Eso es tóxico y dañino, claro que sí.
6: Y ese pensamiento.
4: Eso es dañino.
5: Pero a mí me gustaba y ya, punto. Ay, lo dije, porque yo soy un libro
4: atención
5: abierto.
4: Atención a mis novios, si alguien me está dañando la cabeza, Alfredo.
9: Oye, gracias.
4: Otra cosa, gracias.

0: 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Óyeme, venimos con chismes del mundial, ¿ok? Tienes que quedarte con nosotros para que te enteres en Mundial al Día. Esto es puro chisme, ¿eh? Esto no es noticia ni nada por el estilo, ¿ok?
1: Claro que no.
0: Te contamos quién le está quitando como que el foco al equipo de México, ¿ok?
1: Qué fuerte.
0: Alguien le está robando el show.
1: Y tú sabes que aparentemente hay equipos que no cuentan con ayuda suficiente y le están pasando muy mal.
0: Yes.
1: ¿Quieres? Te vamos a traer todos los detalles porque definitivamente sí que hay chisme.
0: Claro que sí. Óyeme, y también tenemos los boletos de Chayanne y te los puedes ganar a las 8:55 aquí en la Bodega de la Mañana.
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1: Mi amorcito corazón, tenemos 40 minutos en demoras en el Lincoln Tunnel de New Jersey hacia Manhattan, así que te vas a encontrar con ese trafiquito. Si estás en el George Washington Bridge, en la parte superior 35 minutos, en la parte inferior 25 minutos en demoras. Hay bastante movimiento en Manhattan, en el FDA rumbo sur, a la altura de la salida 16, tenemos un vehículo deshabilitado bloqueando línea izquierda. Mientras tanto, en Queens, en el BQE rumbo west, a la altura de la salida 41, tenemos una parte cerrada debido a un accidente y esto está provocando que el tráfico esté lento en esta zona. En el Vanwyck rumbo norte, salida 2, tenemos un vehículo deshabilitado, demoras entre 10 a 15 minutitos. Cruces principales, como he mencionado, el George Washington Bridge, el tráfico está empezando a ceder, especialmente en la parte de abajo. Para el día de hoy, en New York City, el parqueo alterno está en efecto. Como siempre, pon el dinerito en el parquímetro.
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0: Pues fíjate que el día se pinta un poquito mejor de lo que yo pensaba, ¿sabes? Yo pensaba que iba a haber más lluvia, pero en realidad no se ve precipitación por el momento. Ahora está parcialmente nublado en New York City con la temperatura en 72 grados, 72 también para Nueva Jersey. Allí está mayormente soleado y mayormente soleado en Connecticut con la temperatura ahora en 68. Hoy vamos a subir 83, mínima 66.
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1: Óyeme,
2: chisme mundial.
1: Vamos a chismear, sí señor. Es verdad que la selección de México se está votando, te voy a decir.
2: Yo te dije, Alfredo, el primer día que arrancamos, yo le dije, tengo buena vibra con México.
1: México se está votando, sí señor. Ayer pues tuvieron una victoria en contra de Chequia, este 3-0. Pero fíjate, todo el mundo chévere con los muchachos, ¿verdad? Y tú sabes, la selección y victoriándoles a ellos y todo. Pero en realidad, a quien estaba mirando mucha gente es a la esposa de uno de los jugadores, más importantes, Julián Quiñones. Mi amor, aparentemente esta chica se va a los juegos allá y empieza a tirarse selfies y empieza a tirarse
2: es
1: vainas.
2: Linda, es linda.
1: Y bueno, ha llamado muchísima la atención de mucha gente, ¿ok? El día de ayer, durante el partido, se tiró un selfie, mi amor, con un escote que dejó a todo el mundo babeado.
2: Déjame decirte que la mayoría de la esposa de los muchachos son muy buenas mozas. Esas
1: son lindas, son
2: lindas. La de Messi es hermosa. Esa muchacha.
1: Se llama Ana Gabriela. Ella está con Julián Quiñones desde hace bastante tiempo. Creo que tienen hasta hijos juntos y todo. Así que,
2: padre.
1: Y ella es muy activa. Muy activa en las redes sociales.
2: Y ella tiene un gusto, buen gusto.
1: Me encanta.
2: Altísimo,
1: a mí ellos me encantan los dos.
2: El
1: porque
2: tipo tiene un cuerpazo.
1: Es una pareja mezcla y se ven hermoso,
2: ese
1: te voy a decir.
2: Ese tipo es puro músculo, Alfredito. Uh-huh. También hay tremendo escándalo y es una de las historias que ha llamado más la atención en este mundial. Y es que según se ha viralizado en redes sociales, la selección de Ghana estaría utilizando el mismo juego de camisetas durante todo el torneo debido a limitaciones económicas.
1: Ay,
2: después de cada partido, las prendas son lavadas y preparadas nuevamente para el siguiente encuentro. Es una situación poco habitual en el fútbol, porque el fútbol es, ya cuando estamos hablando de la Mundial, de la FIFA, estamos hablando de un juego elite donde se mueven millones de dólares. Más allá de las dificultades, el equipo continúa compitiendo y representando a su país con orgullo, a pesar de las limitaciones. Qué fuerte,
1: qué
2: usted
1: fuerte,
2: salir de su país
1: fuerte.
2: Y que ni siquiera el gobierno le haya ayudado a los deportistas, compañías locales, de decir, ¿saben qué? Váyanse con tres juegos de como decimos, tres mudas de ropa.
1: Que los apoyen,
2: sí. Sí, pero bueno, ya tú sabes si se daña una de esas piezas.
1: Uh-huh.
2: Pones un t-shirt de
1: otra
2: cosa.
1: Saliendo por ahí con las vainas rotas.
2: Qué pena, no me gusta ver a nuestros deportistas así, pero les deseamos mucha suerte a ellos, de verdad que sí.
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2: ¡Ay, gran poder de Dios, Alfredo! Tú sabes que a veces hay situaciones delicadas donde la locura del ser humano aparece como sea, brother.
3: Ya. Yeah.
2: Pero es que la locura como que le sale innata. Vimos el lastimosamente el terremoto en Venezuela, donde hubo alerta de tsunami para nuestros países.
3: Yes.
2: Pero ¿qué sucede, mi amor? Esto fue un loco en República Dominicana. Él se fue al malecón de Santo Domingo, en el Distrito Nacional, ahí en nuestra capital. Y él fue para el malecón a esperar el tsunami.
3: Ay, no.
2: Que entonces una periodista le pregunta, ¿y qué usted hace aquí? Él dice, espera el tsunami para verlo.
3: Pero peligroso.
2: Pero mi amor, tú no quieres tu vida. ¿En qué categoría de loco es que tú cabes? Esta es categoría extrema que no quiere su vida. Tenemos el audio, vamos a escucharlo.
4: Nunca habíamos visto un tsunami, queríamos ver un tsunami de cerca.
5: ¿Tú viniste a ver tsunami aquí?
4: Sí.
5: Tú sabes que alerta de tsunami pues te manda a no estar cerca del mar, pero el Señor ha sido misericordioso, ya eso se echó para atrás.
4: Sí, no, lo que pasa es que estamos aquí compartiendo entre amigos. Nunca habíamos visto un tsunami, queríamos ver un tsunami de cerca.
5: ¿Tú viniste a ver tsunami aquí?
4: Sí, claro. Como nunca hemos visto uno, queremos venir para acá.
3: Pero está loco. Dios. Él.
2: No, no, mira, y no que... él. Y el grupo de amigos completo.
3: Exacto. El que ve un tsunami,
6: cerveza,
3: a lo mejor no lo sobrevive, ¿sabes? Sí,
2: Dios mío. No,
3: ay,
2: no,
3: Dios
2: no.
3: mío.
2: Él pensaba que la botella de cerveza iban a servir de flotadores.
3: Ah, no.
2: Ay,
3: es
2: no,
3: eso.
2: No, no, señor.
3: Mira, vamos a decirte una noticia loca que tiene que ver con el mundial. Tú sabes que en Filadelfia, allí al frente del Museo de Arte, está la estatua de Rocky, del personaje Rocky de las películas, del boxeador, ese personaje que popularizó Sylvester Stallone, ¿ok? Está allí. ¿Qué pasa? Como la Filadelfia es una de las sedes de la Copa Mundial, mucha gente de otros países, turistas, van para allá y lo que están haciendo es poniéndole la camiseta de su país a la estatua de Rocky.
2: ¿Okay? Ay, pero que Rocky es icónico.
3: Exacto. Y entonces, para tirarse fotos y todo eso, ya ahí el gobierno local, ¿verdad? La alcaldía está diciendo, por favor, le pidió a la gente, por favor, no le pongan la camiseta de sus países.
2: Es verdad.
3: A la estatua de
2: la
3: Rocky,
2: ¿ok?
3: Podrían dañarla. Tú sabes, le están pidiendo que que le tiren las fotos como la encontraron, ¿verdad? Vestido de boxeador y todo eso, y no lo hagan. Y hay que aplaudir, por ejemplo, a Brasil. Brasil fue el primer país que no le puso la camiseta a la estatua de Rocky en Filadelfia.
2: Ahora ya me dio ganas de coger para allá. Y
3: pero fíjate que yo no sabía que esto estaba pasando, y ahora como que yo tengo curiosidad de ir para allá,
2: quiero ir para
3: a ponerle ropa.
2: No a ponerle ropa, pero yo creo que deberíamos tener una foto icónica ahí.
3: Ajá.
2: Sí, uno no, a veces no le da la importancia a esas cosas, pero hay que irse a turistear un día para allá.
3: Exacto, para verlo.
2: Y si la foto con Rocky. No, con ropa. ¿Ok?
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2: Claro que sí, Nelson Rubio, analizando profundamente y de manera muy profesional, claro. ¿Sabes? 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
1: Bueno, tenemos actualmente 45 minutos en demoras en la parte superior del George Washington Bridge, en la parte de abajo 20 minutos para cruzar hacia New York City, Lincoln Tunnel. Tenemos unos 30 minutos en demoras. Hay bastante movimiento en Queens, la I-495 rumbo West. Hay tráfico lento, Midtown Tunnel de Queens hacia Manhattan. También tenemos movimiento lento en esta zona. En Manhattan, si estás en el FDR rumbo sur, a la altura de la salida 16, tenemos un vehículo deshabilitado provocando pequeñas demoras en esa zona. Para el día de hoy, en New York City, el parqueo alterno son efecto. Como siempre, pon el dinerito en el parquímetro.
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2: Y ahora está parcialmente nublado aquí en la ciudad de Nueva York, con la temperatura en 74 grados, 73 en Nueva Jersey. Allí está mayormente soleado y está parcialmente nublado en Connecticut, con la temperatura en 70 grados. Hoy vamos a subir 83, mínima 66.
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0: La Bodega de la Mañana, como siempre, tenemos a nuestro experto, amigo, periodista, cronista. Este hombre sabe de todo, especialmente con todo lo que tiene que ver el Mundial, la FIFA 2026. Cada detalle nos los trae bien informadito.
1: Claro que sí, tenemos a Nelson Rubio aquí con nosotros. Buenos días, Nelson.
2: Buenos días, ¿qué tal, Alfredito, Arlet? ¿Cómo están? Qué gusto saludarles. A esta hora, por supuesto, novedades importantes en el marco de la Copa del Mundo. Partidos ya jugados ayer, hoy se vienen tres compromisos, los tres grupos juegan hoy, ayer jugaron tres grupos, partidos donde la selección de Bosnia y Herzegovina le ganó a Qatar por 3-1, Suiza le pegó a Canadá por 2-1, esto por el grupo B. Por el grupo C, la selección de Escocia no pudo y cayó derrotada con Brasil por 3-0, gran actuación de Vinicius Junior. Vinicius está demostrando la calidad de jugador que es, y obviamente en los tres partidos de esta primera fase ha marcado 5 en lo que va de los tres partidos, uniéndose a Messi, a Kylian Mbappé, a jugadores como el caso de Erling Haaland, que también vienen haciendo bien las cosas. Entonces, Brasil 3, Escocia 0. Marruecos le pegó a la selección de Haití por marcador de 4-2, más de 51 años para que la selección haitiana volviese a marcar goles en una Copa del Mundo. En otros resultados, por el grupo C, o mejor dicho, por el grupo A, que se jugó ya tarde por la noche, México no tuvo problema y pasó caminando tranquilamente en la fase de grupo. 3-0 derrotó a la República Checa y la selección de Sudáfrica 1-0 a Corea. También ayer oficialmente sí se cumplió el sexto mundial para Memo Ochoa, porque tuvo minutos, jugó el arquero Guillermo Ochoa, hombre ya veterano de esta selección mexicana. Lo escuchamos, ¿qué dijo el arquero de la selección azteca, Guillermo Ochoa?
3: Muchos años por la cabeza, muchas historias. Mi primer partido aquí en esta portería, levantar trofeos aquí con mi club. Momentos con la selección de eliminatorias, momentos de mundiales, el cariño de la gente. Creo que agradecido, nada más, palabras de agradecimiento con la gente, con los compañeros, con el entrenador, por dejarme vivir este último momento, ¿no?
4: Pasaste con tu familia, te abrazaste, ¿qué te dijeron, Memo?
3: No, bueno, creo que gracias a ellos pude llegar a este sprint final. Muchos momentos de perseverancia, de sacrificio, con el empuje de ellos lo logré. Sin su aliento no hubiera sido posible, ¿no? Muchos momentos de soledad también al final, y bueno, fue sencillo, pero valió la pena, ¿no? Y lo tengo que compartir.
1: Qué emoción y qué lindo, bueno, escuchar a un jugador hablando de su familia de esa manera, Nelson.
2: Sí, sin duda, la familia ha sido parte fundamental en la carrera de Guillermo Ochoa. Recordemos que arrancó muy chico. Memo Ochoa fue campeón del mundo cuando jovencito en la categoría 2000, en la categoría sub-17, creo, si fue en el año 2005 en territorio peruano, en esa selección de México. A ver, partidos para hoy, rapidito le contamos que a las 4 de la tarde, hora de la Costa Este, se van a jugar 2 en simultáneo por el grupo E, Curazao frente a la selección de Costa de Marfil y Alemania frente a Ecuador. Ecuador en una zona crítica en el tema de la tabla de posiciones. Mientras tanto, que por el grupo F, a las 7 de la noche, la selección de Japón va a enfrentarse a Suecia y Túnez frente a la selección de Países Bajos, para que a las 10 de la noche cierre el grupo D, la selección de Paraguay frente a Australia y Turquía frente a la selección de los Estados Unidos. Aquí ya se van definiendo los grupos, se van definiendo los más clasificados a la siguiente fase, a lo que son los 16avos. Compañeros, no sé si tienen alguna pregunta.
0: Sí, Nelson, tengo una pregunta. Vimos ahí el equipo de Ghana que ha tenido que lavar todo el tiempo el uniforme porque solamente anda con un par de uniformes, y nos encantaría saber cuál es el presupuesto o qué ganan estos jugadores para estar en el Mundial.
2: A ver, buena pregunta, muchas gracias. Lo hacen, yo creo, algunos de ellos lo hacen por cábala, porque les viene dando resultados, porque por llegar a la Copa del Mundo, por clasificarse solo, por ejemplo, Haití, que se fue eliminado ya en esta primera fase, la selección de Turquito, se llevan aproximadamente $10 millones. 10 millones de dólares solo por clasificar. Y wow, los que van avanzando a la siguiente ronda, como por ejemplo ya Estados Unidos, México, todo eso van aumentando la cuenta, aproximadamente 2 millones por avanzar, y así sucesivamente. Wow. El campeón del mundo se va a llevar A ver, un premio de 50 millones de dólares estará llevando el campeón del mundo y el subcampeón 33 millones. El tercer lugar serán 29 y el cuarto lugar 27. Y así sucesivamente van los premios.
1: O que sea muchos cuartos.
0: O sea que los de Ghana están lavando el uniforme porque quieren.
1: Porque quieren, porque tienen 10 millones
2: quieren,
1: de dólares.
2: Y por ahorrarse la plata también.
0: Ah, bueno. A lo mejor y nosotros dije sí. Chismeando de pobrecitos.
1: Ay, no, qué pena.
0: Pobre de nosotros, Nelson, que no tenemos.
1: Gracias, sí, Nelson.
2: Ya quisiese tener 10 millones de dólares por clasificar. Compañeros, un abrazo, vivan el fútbol de la mejor manera y un saludo para todos los amigos oyentes, un abrazo fuerte para toda la comunidad venezolana que está pasando un momento muy crítico por el tema del terremoto. Un abrazo fuerte de acá, bendiciones y que la pasen de lo mejor toda la gente que está en la sintonía.
0: Gracias, Nelson.
1: Muchas gracias, Nelson Rubio, aquí en la Bodega de la Mañana, solamente por 93.1 Amor.
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1: Hoy a las 55 en la Bodega de la Mañana. Quédate con nosotros porque tenemos información de los cielos.
2: Sí, señor, de los cielos. Sí, señor, un vuelo que tuvo algo de emergencia, ¿ok? Mientras estaba en el aire, ¿qué fue lo que pasó? Venía de acá, de nuestra área. Así que te contamos toditos los detalles. Además, te vamos a dar un refresh de lo que está pasando con esta muchacha que la acusaron de robar.
1: La roba zafacones,
2: sí señor. Ay, hay Dios información mío. Nueva sobre ella y vamos a darte esos detalles. Y tenemos tus boletos para ver a Chayanne en concierto. Te los puedes ganar a las 55, 9:55 aquí en la Bodega de la Mañana.
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1: Está cediendo el tráfico Lincoln Tunnel 15 minutos hacia Manhattan. Si vienes por el George Washington Bridge, en la parte superior tenemos 25 minutos en demoras. La parte inferior 15 minutos en demoras. Hay bastante movimiento en el Midtown Tunnel de Queens hacia Manhattan. También en el FDA rumbo norte a la altura de la salida 11 en Manhattan. Tenemos el reporte de un accidente. Demoras de unos 20 minutos. Y si estás en Queens, en el 495 rumbo East, desde la salida 26 hasta la salida 28 tenemos construcción en la vía, especialmente bloqueando la línea derecha. Si estás en la I-95 Crossbron rumbo sur, de camino hacia el Estado Jardín, tráfico lento. Para el día de hoy, en New York City, el parqueo alterno está en efecto. Como siempre, ponga el dinerito en el parquímetro.
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2: Ahora está parcialmente nublado para Nueva York y también para Nueva Jersey. Temperatura en ambos estados en los 76 grados. Si nos vamos para Connecticut, de allí está mayormente soleado. Temperatura en 71. Hoy vamos a subir 83, mínima 66.
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1: En solamente 5 minutos en la bodega de la mañana te vamos a traer chismes de la ciudad. ¿Ustedes se acuerdan la muchacha que se robó pues un poste de basura en el desfile? Pues algo está pasando con ella y el chisme sigue al
2: fin. Claro que sí, hay nuevos detalles, así que te los vamos a traer. Además de eso, pesadilla en los aires. Uy. ¿Qué fue lo que pasó con un vuelo de Air Canada que venía de Newark? ¿Okay?
1: ¡Qué miedo!
2: Te lo contamos. Además, te llevas tus boletos para ver a Chayanne en concierto. Quédate aquí con nosotros en la bodega de la mañana para ganar.
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2: Bueno, la bodega de la mañana, gracias por estar con nosotros. Como siempre, estamos a través también de nuestra aplicación La Música App. Descárgalo en vivo, Amor 931 FM, nuestras plataformas digitales. Hay chisme en la ciudad de Nueva York también, cosas pasando en los cielos, Alfredo.
1: Cosas pasando, mira, una aterradora emergencia en pleno vuelo. Uy, se produjo cuando un avión que se dirigía desde Newark a Canadá fue desviado a Boston después de que el capitán sufriera un problema médico durante el vuelo.
2: Ay, qué pena.
1: O sea, el que le dio el patatús dentro de este vuelo fue al capitán. ¿Qué? De vuelo,
2: qué
1: ¿ok?
2: Miedo, qué pena.
1: Este vuelo AC-7664 de Air Canada, operado por su socio regional Par Airlines, se dirigía el miércoles por la tarde, o sea, a Church, desde el aeropuerto internacional Newark Liberty a Halifax, Nueva Escocia. Y según las autoridades, durante el video, el capitán sufrió una emergencia médica y tuvo que ser evacuado de la cabina. ¿Tú te imaginas, Arlet, que tú eres el pasajero de este avión y tú ves que están sacando al capitán de la cabina? O sea, a mí me daría también como que un poquito de miedo. Gracias a Dios, pues tú sabes, no llegó a peores. Y bueno, todo fue controlado, ¿ok? Pero fue realmente espantoso lo que están diciendo los pasajeros allí. Intentaron controlarlo a este señor cuando le estaba dando el ataque, ¿verdad? Lo intentaron controlar como cuatro personas, pero no pudieron hacer nada. Así que bueno.
2: La suerte es que estos vuelos son modernos, que tienen piloto automático y la nave se aterriza y cosas, pero igual, qué pena.
3: Y el copiloto toma el control también.
1: El copiloto está ahí, pero muchachos, yo me daría como que no sé.
2: Duro que sea una avionetica de un solo piloto. Por eso que a veces hay que coger clase con los simuladores.
1: Ajá.
2: Porque you never know. Ay, mi madre, qué fuerte. Miren, también tuvimos un escándalo aquí en el área triestatal, en New York City específicamente, a raíz del desfile de los Knicks, donde personas se robaron los zafacones, los potes de basura, como decimos nosotras. Y bueno, una persona fue despedida de su trabajo en el Chase, porque ella era una ejecutiva muy importante, pero ella fue de las primeras que se robó y tiró la basura en la calle.
1: Exacto. Angie Baez, ella trabajaba para el banco Chase, ¿verdad? Una ejecutiva de JP Morgan. Nosotros habíamos hablado de ella anteriormente. Bueno, pues ahora le han dado unas multas adicionales justamente del Departamento de Sanidad de la ciudad de Nueva York, ¿ok? A ella no la han arrestado criminalmente, ¿ok? No le han puesto cargos criminales, pero le pusieron una multa adicional de unos $175 por la cosa que ella había hecho allí, ¿ok? Además de eso, fíjate que sale también un artículo del Wall Street Journal donde están analizando lo que está pasando justamente con los empleados de Chase.
2: Ay, Dios mío.
1: Este es el cuarto empleado de JP Morgan Chase que está en las noticias por algo escandaloso.
2: Por una locura,
1: sí, señor. Entonces, la gente está como que cuestionando qué es lo que está pasando con el departamento de hiring.
2: Tú sabes
1: este banco.
2: El día de ayer subimos en nuestras redes sociales, Amor 931 FM, puedes acercarte y ver el video, donde estábamos hablando justamente la noticia de esta muchacha de que se lanzó la basura, robó el zafacón, etcétera. Y una persona en particular que nos escribió abajo y preguntó, ¿y cuál es la razón por la que ella hizo esto? Y yo me quedé pensando, todavía no le he contestado a nuestra seguidora en las redes.
3: ¿Llevarse zafacón?
2: ¿Por qué? Pero de verdad, no.
1: Como
2: y esto es en serio. Una persona estudiada, supuestamente educada, trabajando para una compañía de las más importantes de Estados Unidos. O sea, tú ir a un desfile a destruir lo que es de la ciudad. ¿Qué está pasando por tu mente?
1: Pues no sé.
2: O sea, es algo de verdad que motivo de estudio.
1: Exacto.
2: O sea,
1: yo lo que pienso es que la compañía de PR, de Relaciones Públicas de JP Morgan, debe estar pasando por un problema muy grande. En estos días, pues también se había visto un banquero de inversiones que estaba alegando acoso sexual y que supuestamente había un salami envuelto en toda esta vaina. Son cosas como que ridículas que están pasando con estos empleados.
3: ¿Devolvió el zafacón? Ella lo devolvió, ¿verdad?
1: ¿Lo devolvió?
2: Sí, ella lo devolvió.
1: Ella devolvió el zafacón.
2: Pero que la pongan a hacer servicios comunitarios.
1: También había visto por ahí de que le tenían una, y creo que fue que tú me lo mencionaste.
2: Un GoFundMe,
1: ¿qué esa es muchacha? Eso. Pero no, parece que no es
2: parece
1: cierto.
2: Parece que no es cierto, porque yo vi esa noticia y dije, pero esto es una locura. Ay, sí, es verdad que este mundo se está acabando. Oh, pero bueno, es verdad.
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1: Salud, mi reina. Silvestre, mi hermano. Sírvete otro. ¿Cómo ves?

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2: Bueno, las y 25, algo muy importante, saber cómo está el pueblo venezolano luego de que el día de ayer recibió dos terremotos, 7,2 y 7,5, que sacudieron a Venezuela. El Servicio Geológico de los Estados Unidos ha hecho una estimación basada en los modelos automáticos y predice que se estima que será entre 10.000 a 100.000 muertos. Wow. Por este temblor. Por eso nosotros necesitamos saber qué está pasando, cómo están las ayudas, cómo ha evolucionado el tema de las ayudas en Venezuela, porque todos estamos orando por nuestros hermanos venezolanos.
3: Claro que sí. Vamos a contactar a un colega de nosotros, locutor, artista de voz, José Gómez Chompré. Él estaba allí en Caracas cuando sucedió todo. Pasó tremendo susto, te voy a decir, y él nos va a contar su historia de qué fue lo que vivió allí, en el mismo centro de este, tú sabes, de este fenómeno natural, ¿ok?
2: Ay, Dios mío.
3: A las y 25 vamos a estar hablando con él aquí en la bodega de la mañana, solamente por 93.1 Amor.
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0: Bachata y más, la bodega de la mañana. Good morning, buenos días. Hoy amanecimos muy tristes, preocupados por nuestra querida nación hermana Venezuela. Lastimosamente, dos tremendos terremotos, 7,2 y 7,5, arremetieron con el pueblo venezolano. Servicio Geológico de Estados Unidos ha dado pues una estima bastante delicada y preocupante, que es entre 10.000 a 100.000 muertos. Es el modelo automático cuando hay unos terremotos en territorios, que ellos hacen como una estimación, y de verdad que es muy preocupante esto, Alfredo, y queremos saber qué está pasando con la comunidad venezolana, y hemos hecho un contacto directo con una persona que apreciamos mucho y colega nuestro,
1: sí señor, locutor José Gómez Chompré está con nosotros. Él está allí mismo en Venezuela, en Caracas, Venezuela, y nos va a contar qué fue lo que, cómo fue que vivió estos momentos. Buenos días, José, ¿cómo estás?
2: Buenos días, Alfredo, buenos días, Arlet, gracias por el contacto. Bueno, consternado todavía. Venezuela amaneció muy triste a raíz del terremoto de ayer en la tarde. En efecto, 7.2, 7.5 vinieron seguidos. Yo no sabía qué estaba sucediendo, no sabía si correr, si quedarme, salir, evacuar del edificio.
1: ¿Tú me puedes narrar cómo fue, los momentos en que sucedió, verdad? Pues, en el momento en que empezaste a sentir a temblar y todo eso, ¿qué fue lo que pasó?
2: Mira, yo estaba en una reunión vía Zoom y empezó a sonar los teléfonos con la alarma de sismo. Estábamos todos así, ¿qué pasa? Se fue la luz, volvió y de repente empezó a moverse todo, a temblar. Y bueno, lo que hice fue abrir la puerta y decirle a mi familia que salieran, que evacuaran, porque el temblor, de verdad que es algo inexplicable. O sea, una cosa que tú dices, hermano, ¿qué está sucediendo?
0: Se está acabando el mundo.
2: Y al lograr salir, bueno... el alboroto, la gente conmocionada.
0: José,
2: dormimos en el carro, no subimos al apartamento.
1: Oh, wow.
2: De verdad que fue muy, muy, muy desagradable todo.
0: Mira, tenemos a José, está desde Caracas, Venezuela, se nos está contando todo lo acontecido, lo que ha pasado el pueblo venezolano. Rápidamente nos encantaría saber sobre las zonas que están más afectadas. Aproximadamente hay una estimación de muertos, heridos, ¿cuántos edificios más o menos se desplomaron? Si han empezado a llegar las ayudas, hemos visto a Estados Unidos, República Dominicana, España, Colombia, sí. El Salvador, estuve también Israel, envió rescatistas, de Estados Unidos enviaron rescatistas,
1: Irán también.
0: De Virginia y de Los Ángeles ya anoche estaban de Estados Unidos hacia allá. ¿Cómo has visto, se ha movilizado todo? Cuéntame de las cifras.
2: Oye, yo pude salir en la madrugada cerca de mi casa, hay una zona, un sector que se llama San Bernardino, allí pude ver tres edificios que colapsaron, gente todavía bajo escombros, organismos de seguridad del Estado, Defensa Civil, bomberos, haciendo una labor titánica para poder sacar y socorrer a personas que estaban debajo de escombros. Toda la madrugada han estado en eso. Hay una zona del estado La Guaira, que es la zona costera, donde entran y salen de Maiquetía aviones. Está devastada la zona, que fue muy terrible en el año 99 con la tragedia de La Guaira. Está muy devastada la zona, está prohibido el paso hacia La Guaira, solo organismos de seguridad del Estado pueden bajar, pueden subir. Los Palos Grandes, que es una zona también de Caracas, que está muy, muy golpeada, muy devastada, se cayeron edificios también. Decirles, muchachos, cuantificar víctimas sería irresponsable de mi parte, porque creo que a esta hora todavía no hay una totalización de que se pueda decir, miren, 100.000, 10.000, es mentira que yo pueda decir algo de eso. Lo que sí dice es que muchas personas heridas, muchas personas fallecidas, muchas personas damnificadas por lo terrible que está sucediendo aquí en Venezuela, que todavía siguen apareciendo réplicas, muy leves, pero siguen apareciendo, siguen estando.
0: Ay, José, pero qué dolor para nosotros escuchar todo esto, ver que el pueblo venezolano esté pasando por situación. Estamos viendo, y he visto en algunos medios de comunicación, que ya se está viendo esto que lastimosamente se da en momentos de crisis, saqueos en supermercados, farmacias.
1: Ay, sí,
0: ¿Qué puedes decir sobre esto?
2: Bueno, nunca faltan facinerosos que se aprovechan de la situación, de la conmoción, gente sin escrúpulos que se aprovechan de todo esto. Pues se hace un llamado a que no lo hagan, porque bueno, uno definitivamente, el desabastecimiento va a llegar, y eso no se quiere, porque bueno, no se está trabajando, decretaron estado de duelo, y bueno, la gente siempre se va a aprovechar para hacerlo.
0: Claro,
1: ¿qué pasa eso?
2: agradecido con países hermanos que han ofrecido ayuda. Sé que están llegando, porque yo sé que nuestros héroes
0: Okay. Ahí está, José. Se perdió un poco la línea. Te agradecemos que hayas contactado con nosotros y nos permitieras hacer esta llamada para conocer más de lo que está viviendo el pueblo venezolano. Si usted conoce algún lugar, centros donde pueda llevar su ayuda, hágalo, no lo piense más y
1: claro,
0: lleve esa ayuda.
1: Claro que sí, Cruz Roja Americana también. En estos momentos es un buen lugar para poder ayudar. Muchas gracias, José.

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1: Oye, la I-55 en la bodega en la mañana. Mucha información el día de hoy, definitivamente, que se ha hablado bastante, pero muchas cosas por saber todavía.
2: Claro que sí, y hay algunos de las personas que toman transportación pública aquí que se van a recibir tremenda sorpresa.
1: ¿Cómo va a ser,
2: en
1: Alfredo?
2: Estos días, ¿ok? Una sorpresa que a lo mejor no te va a gustar, ¿ok? Te vamos a dar toditos los detalles a las I-55. Además de eso, tenemos boletos para ver a Chayanne, ¿ok? Te vamos

0: Vamos a regalar otro par a las 6:55 aquí en la bodega de la mañana, solamente por 93.1 Amor.
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2: Bueno, en la Bodega de la Mañana, como siempre, te enteras de todo con nosotros. Recuerda que estamos a través de la app La Música y está todo el contenido de la bodega.
1: Claro que sí. Y bueno, esto es una noticia que a lo mejor a los usuarios de Metro North no les va a gustar, ¿ok? Ellos acaban de anunciar que van a aumentar las tarifas un 5% en la línea de New Haven para los viajes desde y hacia Connecticut.
2: Ay,
1: ¿okay?
2: Ay. Eso es muy
1: la
2: caro,
1: gente
2: ya
1: está muy quillada porque es el segundo aumento grande que están recibiendo en menos de un año, ¿ok?
2: Yo lo encuentro que ya de por sí es muy caro.
1: Es caro, sí señor. Este aumento de 5% en las tarifas va a entrar en vigor el primero de julio, ¿ok? Justo cuando las obras de construcción van a obligar a cerrar varias paradas en el estado de Connecticut. Así que encima de que te van a subir el precio, va a haber paradas que ellos no van a poder servir porque están bajo construcción.
2: Tú sabes que ese tren yo a veces lo he tomado porque pasa por mi casa y termina ahí en Grand Central. Uh-huh. Y de mi casa en Westchester a Grand Central son como $7. Eso es carísimo. Dice que yo venir en ese tren todas las mañanas para la emisora, a mi amor, yo mejor me quedo trabajando en mi casa de lo caro que me sale.
3: Exacto. 14 diarios.
2: Sí, uh-huh. Una locura. Yo dije, ¿y por qué? Ahora sí, súper efectivo, súper rápido, no tiene tantas paradas, llegas inmediatamente.
1: Usualmente también se llevan por el itinerario.
2: Sí, tiene un itinerario más agresivo, pero yo lo encontré demasiado.
3: Es de vapor, ese es de vapor, ese tren.
2: ¿Ese es el qué?
3: De vapor. De vapor.
1: Los trenes de vapor no existen.
2: Pero si fueran de vapor y de carbón, yo creo que fueran más baratos.
1: Eso, los trenes de vapor son como de
3: los que van a los campos no son de vapor, no son de vapor.
2: No, ya se lo cambiaron.
3: Ya lo cambiaron, ya.
2: Eso era la época bananera.
1: No estamos en los 1800.
2: No, eso era la época bananera, Chori.
3: Yo pensé que era de vapor.
2: Aunque deberíamos devolver a eso, porque yo creo que sale más barato el carbón que la electricidad. Mira, viene Mildred la máquina. No sabemos si viene con gasolina o con vapor.
1: O con vapor.
2: Porque la gasolina está carísima.
1: Pero
2: también
1: viene a toda máquina.
2: Pero viene a toda máquina. Mira, recuerda, tenemos nuestro Instagram, amor931F.

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1: 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Seguimos a toda máquina hasta las 4 de la tarde con Mildred Aquino, la máquina. 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Venezuela, estamos contigo.
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amor, bachata y más. Voy con este gran éxito de Laura Pausini. En cambio, no, sin fecha de vencimiento, estas canciones que tocamos para ti. Gracias a Área Triestatal por permitirnos tocar la fibra más delgadita de tu corazón, enamorarte más. Sigue a toda máquina.

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Gata y más nadie como esta estación en tu vida. A ti que vas conduciendo, mucho cuidado con el tráfico. Eso sí, refrescate con nosotros. Dale volumen según quien Maluma, Karim León. En breve te digo cómo ganar tus boletos de Yayan. Sigue a toda máquina.

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los éxitos que te hacen vibrar más hermoso, más lindo. Sí, que te dibujan la sonrisa que cada día merece tu rostro. Uy, voy con Te Conozco Bien de Marc Anthony, que yo sé que es una de tus favoritas. Gracias a 93.1, amor. Disfrútala a todo volumen y a toda máquina.

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1: Brindemos cada día por la vida, por el amor, por el solo hecho de abrir los ojos. En gratitud seguimos alegrándote, área triestatal 93.1, amor, bachata y más. Lo quita por mí, Romeo Santos, Prince Royce. ¿A quién se la dedicas? Mi gente que está en el Bronx, gracias. En breve te regalo boletos para que no te pierdas a Chayanne. Sigue con Mildred a toda máquina. Let's

3.1, Moro, Bachata y más. ¡Ay, aquí está mi capitán Lindy! ¡Se ve! ¡Qué divino! Bueno, energía positiva siempre en tu radio, Venezuela. Sabes bien que estamos contigo, que estamos elevando esas oraciones para que nuestro Padre Celestial pueda, bueno, tomar el control de la Madre Naturaleza, por supuesto. Esas réplicas que continúan, pero devastadores que han sido estos dos terremotos. ¡Uy, Dios mío! De verdad que nuestra gente necesita muchísima, pero muchísima fortaleza, aparte de mantener el contacto con tantas personas que puedan ayudar, es idóneo de la forma más rápida posible, así como ha prometido también nuestro presidente Donald Trump a ayudar a Venezuela ante estos devastadores terremotos. Él expresa muy bien por acá que estos dos grandes terremotos que acaban de azotar el gran pueblo de Venezuela son una magnitud increíble y han dejado un sinnúmero de muertos. Por aquí también dice que Estados Unidos está listo y dispuesto, capacitado para ayudar, y que ha dado instrucciones, y todas las agencias de este gobierno de Estados Unidos está aquí para ayudar a Venezuela. Están disponiendo también del cuerpo del orden, de todos los que puedan servir de una mano de fortaleza para este pueblo, y también otros países que han aunado fuerzas para estar ahí, decir presente con Venezuela. También te abrazamos desde esta cabina maravillosa. Yo sé que hay un pueblo inmenso aquí en todos los Estados Unidos de Venezuela y que tiene sus familiares por allí, están en este momento tan vulnerable. Te seguimos alegrando también porque nosotros somos eso, energía bonita para que se pueda expandir también a través de la aplicación La Música, que está capaz. Alegui y Yorga, aquí seguimos con toda nuestra gente en el área triestatal y el mundo a través de la aplicación que tanto llega a cada rincón del mundo. Ya sabes.

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0: 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En breve te digo, en unos minutos, te digo cómo vas a ganar boletos para ver a Chayanne. Disfrutamos de una tarde parcialmente soleada. Sí, 82 grados desde el Parque Central. Ah, caliente como lo querías, mi amor. 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

amor, bachata y más. Gracias, Estado Jardín, por esa sintonía que mantienes. Aquí está Te Dedico de Carlos Vives para refrescarte un poquito. Eso sí, vístete ligerito porque caliente sí está, cariño. Sigue a toda máquina hasta las 4.

que en unos minutos voy a regalarte los boletos para que no te pierdas a Chayanne. Dos fechas que indiscutiblemente serán inolvidables. De pies a cabeza, maná, sigue a toda máquina.

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1: Listo. Salud, muchachos, por esa mujer.

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0: amor, bachata y más, la que te alegra, la que está haciéndote compañía 24-7. Qué bueno que estás aquí porque vas a ganar un par de boletos para ver a Chayanne. Dos fechas maravillosas en un mismo mes, 12 y 13 de septiembre, 93.1 amor, te lleva a ver a Chayanne. Bailemos otra vez. A ti que vas a toda máquina cuando escuches ¿Quién la vio llorar? De Don Omar. ¿Quién la vio llorar? De Don Omar. Este icónico éxito, pues mi amor, te vas a ganar un par de boletos para ver a Chayanne marcando el 212-320-9393, siendo llamada número 9 al escuchar esta canción de Don Omar. ¿Quién la vio llorar? Fui yo. A ella, ¿quién la vio llorar? Fui yo. Y te vas a llevar un par de boletos para ver a Chayanne. No te me muevas de ahí, mantente a toda máquina.
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1: Prometido es deuda y nosotros sí que sabemos hacerte feliz. Área triestatal, vamos marcando el 212-320-9393. Es momento de llevarte los boletos para que no te pierdas a Chayanne. Chayanne viene el 12 de septiembre al Prudential Center, sí. Y ya sabes bien que también viene el 13 de septiembre. Mi gente querida, marcar 212-320-9393. Rápido para ganar tus boletos de Chayanne y bailarlo otra vez con el ídolo de todas las generaciones que está aquí, estará aquí para esa fecha. Te la repito, 12 de septiembre, Prudential Center, 13 de septiembre, UBS Arena. Así que nuestra gente querida del área triestatal, que no se pierde nuestra programación y que va a toda máquina con el Requino La Máquina. Marca 212-320-9393. Te dije de quién la vio llorar. Uy, yo, como dice Don Omar, después de este tema, a marcar, queda una línea para ti. Así que marca ahora, que quiero que seas llamada número 9. Voy con Mami Becky G, Karol G. Rapidito, marca. Vamos a seguir celebrando la vida, cariño, y asegurar estos boletos para que bailes y cantes todos los éxitos de Chayanne gracias a 93.1 Amor, Bachata y Más. Lo que

para seguirnos enamorando tú y yo. Qué bueno llevarte a toda máquina. Óyeme, 80 y cuántos grados, 82. Está calurosito, divino, bien soleadita nuestra ciudad. Para más tarde va a ir aumentando la probabilidad de chubascos a partir de las 8 de la noche. Mi gente querida, manténganse alerta. Y quiero felicitar a mi hermosa Patricia Luján. Patricia, en Glendale, New Jersey. Ay, mis maquinadoras, que siempre están activas con nuestra programación. Ella se acaba de llevar los boletos de Cheyenne. Felicidades, Patti. Perdidos, Moncha Alexandra. Sigue tú también a toda máquina con amor.

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Bachata y Más, siempre contigo, 24-7, ya lo sabes, tenemos este compromiso constante de entretenerte, mantente activo para que te lleves todos los premios que tenemos para ti. Aquí está tu cárcel, Morat, sigue a todas máquinas.

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Síguenos en las redes sociales, Amor 93.1 FM, en todas las redes sociales, ¿eh? En mis cuentas personales también, como Mildred, la máquina, Mildred sin D, máquina con K. Dale por allí, que es, ese espacio, bueno, todas estas redes sociales las tenemos para contactarnos, que tengamos esa inyección también de energía positiva, que nos compartamos todo el contenido, tanto que subimos nosotros como también los que ustedes suben, de que van a toda máquina a esta hora, de 11 de la mañana a 4 de la tarde, 82 grados es el parque central. Nosotros nos sentimos felices de ser su compañía idónea. Esta la autoridad en bachatas y mucho más, que te regala boletos para que no te pierdas a tus artistas favoritos. Ay, sí, después de las 4 de la tarde, ya sabes que Edgar Márquez, el chévere, viene con boletos para ti, para que no te pierdas a Chayanne. Y viene, se aproxima, esto es lo que se mueve a toda máquina, el desfile del orgullo de Nueva York, NYC Pride March. Ya sabes muy bien que este domingo 28 de junio se estará dando, comenzando a las 12 del mediodía en la calle 26 con Quinta Avenida. Todo aquí abajo se llena. Es fuerte. ¿Cómo se pone esto del orgullo gay? De verdad que nos sentimos muy identificados con toda la comunidad. Les abrazamos desde esta cabina maravillosa y seguimos colocando sus éxitos. Y para ti, mi amor, oye, dale volumen, Gloria Trevi, esta es la tuya, QEPD. Cántasela así.

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93.1 Amor Bachata y más. Cosas sencillas como la que hacemos por ti. Regalarte, informarte con alegría. ¡Ay! Es la que enamoran. Silvestre Dangond está contigo en esta canción, así que canta al ritmo de 93.1 Amor a toda máquina.

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4: 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Termina 6:30:26.
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Área Triestatal, familia hermosa, qué divino poder conectar contigo cada día. Ya llega Edgar Márquez el Chévere y seguimos unidos, tanto en oración como también todas las naciones que se han sumado para aportar ayuda a Venezuela. Aquí viene este venezolano cargado de buena energía que también está cumpliendo su sueño día a día, al igual que tú en este país. Y por supuesto que tenemos mucho entretenimiento para ti, Área Triestatal, y las personas que en todas partes del mundo nos disfrutan a toda máquina a través de la aplicación La Música. Divino que se pasa, ¿verdad? Así que sigue disfrutando esta antesala del fin de semana, 25 de junio 2026, jueves de TVT. Mi ex tenía razón. Aquí está Karol G.

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93.1 Amor Bachata y más 4:26 minutos de la tarde. Gracias por la sintonía. Edgar El Chévere, quien les habla y los acompaña a esta hora rumbo a las 8 de la noche. Muchísimas gracias de verdad a todas las personas que están orando y que me han escrito a través de redes sociales por lo que pasó en mi país, Venezuela.

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1: La Guaira, muy cerca de Caracas, a unos 20, 30 minutos de Caracas. Y bueno, hacer el balance quería compartir con ustedes según cifras oficiales del gobierno venezolano, el gobierno interino venezolano. Vamos con música de Sebastián Yatra, pareja del año.

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2: 3.1 Morba Chat Day, más 4:57 minutos de la tarde. Edgar el Chévere con ustedes a esta hora. 82 grados de temperatura acá en el Parque Central, mayormente nublado. 84 en New Jersey, 81 grados en Connecticut, parcialmente nublada Connecticut hasta ahora, nublado en New Jersey. No se espera lluvia sino hasta eso de las 2 de la madrugada, quizás un chubasquito por allí, pero hasta ahora el reporte oficial dice que a las 2 de la madrugada es que va a haber lluviecita, así que por ahora el tiempo se va a mantener así. Vamos con Silvestre Dangond y Nicky Jam, Cásate Conmigo.
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A las 25 de esta hora tengo boletos para Chayanne, así que pendiente para que te lo ganes. Chayanne se estará presentando en dos presentaciones en nuestra área, 12 y 13 de septiembre. A las 25, un par de boletos para regalarte.

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1: 93.1 Amor Bachata y más 5:24 minutos de la tarde. Yo soy Edgar Vargas, el chévere, y estoy contigo hasta las 8 de la noche en este jueves. Tenemos boletos para Chayanne, para su gira Bailemos Otra Vez. Esto será el 12 de septiembre en el Prudential Center, 13 de septiembre en el UBS Arena. Los boletos los puedes comprar ya en Ticketmaster.com. Si quieres ganártelos conmigo, usted va a marcar el 212-320-9393 cuando escuches la canción Cairo de Karol G. Al escuchar ese tema, 212-320-9393 es el número a marcar, y así puedes participar para ganarte dos boletos y disfrutar del concierto de Chayanne. Una vez más te repito, 12 de septiembre en el Prudential Center, el 13 de septiembre se estará presentando en el UBS Arena. Chayanne, su gira, Bailemos Otra Vez. Seguimos con música de los adolescentes. Anhelo.

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0: The Queen, with the Queen.
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0: 93.1 Moro Bachata y más. Edgar el Chévere, quien les habla y los acompaña a esta hora. Gloria Estefan, a sus 68 años, se une a su hija Emily para estrenar una obra musical llamada Basura. Esta representación se basa en la recolección de materiales reciclables para elaborar con ellos instrumentos musicales. A través de imágenes compartidas se puede observar el ejemplo de uno de los instrumentos que realizan con materiales reciclables, representados en un violín. Esta obra se está presentando en el emblemático Allianz Theater en la ciudad de Miami y estará hasta el próximo 12 de julio.
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0: 93.1 Morba Chata y más 6:26 minutos de la tarde. Edgar el Chévere con ustedes hasta ahora. Bueno, información que alegra un poco a nuestra comunidad latina. Ecuador acaba de ganar a Alemania 2-1.
1: Aleja.

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3.1 por bachata y más, 6:52 minutos de la tarde. Gracias por la sintonía. 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

0: yo.
1: No, 93.1 amor, bachata y más. 7:32 PM. Yo soy Edgar Márquez el Chévere. Me encuentras en redes sociales como Edgar el Chévere, Amor 931 FM, la cuenta oficial de nuestra estación de radio. Disfruta de Romeo Santos y Lee.

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